0: Aliciado, unificando los temas. El amor de mi vida y el tema El lamento del hombre soltero. Damos punto final.
1: Tus palabras
0: a tu espacio, el mañanero musical Radio Ideal. Se despide de ustedes su locutor amigo de siempre, Emmanuel de Jesús Mireles. 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

Buen día, ¿cómo están ustedes? Les saluda Rafael Antiguo, aquí estamos. Vamos arriba, la gente del campo, la ciudad, los barrios, los motoconchos, los chiriperos, la gente de los colmados, el rifero, la ama de casa, cocinando con la Antigua. Ya tenemos todo en la cocina. No digas no. Transmitir seguridad es importante. Diga al hablar, por favor, nunca diga cállate. Di, si quiere hacerlo, guarda silencio, por favor. No debes decir perdón por llegar tarde, sino gracias por esperarme. Nunca que te pregunten algo importante, diga no, no sé. Di, déjame investigarlo, a ver qué puedo hacer. También, no diga tú primero, no, sí, no, después de ti. Nunca diga, no puedo hacerlo, sino haré mi mejor esfuerzo, trataré. Con este mensaje iniciamos el programa. El día de hoy hablaremos de lluvias en República Dominicana luego de todo este calor que nos está bendiciendo. También de lo último del presidente Luis Abinader, que hay. ¿Acatan o no resultados de las elecciones en Colombia? En breve vengo con esto también. Otra cosa, vamos a hablar hoy de los obispos de República Dominicana. La Iglesia Católica advierte el Tribunal Constitucional sobre cambios en derechos fundamentales. ¿De qué se trata? En breve. También estaremos hablando de otros tópicos importantes en el plano local, los movimientos en el plano político, cómo anda Moca en los ambientes de recolección de basura, la contaminación ambiental y cómo anda la popularidad de la gente que trabaja en el ayuntamiento. En breve también en este programa estaremos hablando de gestión financiera, pero con los emprendedores. Esto es a nombre de Coop Prospera y estará el experto Manuel Fernández, asesor financiero, con nosotros al retornar. Ya volvemos.

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0: Le seguimos en orientación financiera. Señor Fernando, viene con mucho calaí. ¿Cómo se siente?
1: Buenos días, Antiguo. Buenos días, Manuel. ¿Cómo están?
0: Vamos a hablar de emprendedurismo.
1: Sí, de emprendedurismo.
0: ¿Cómo un gestor financiero puede recomendar opciones a un emprendedor?
1: Sí, mira, un emprendedor desarrolla una idea de negocios hasta convertirla en una oportunidad que le sea obviamente rentable. Para ello es necesario que el proyecto de negocio solucione un problema, porque si no lo soluciona no tiene negocio. Tiene que tener un mercado, porque se puede solucionar un problema, pero si no tiene la cantidad suficiente de personas que lo compren, tampoco tiene sentido. Tiene que generar ganancias y obviamente tiene que tener la capacidad de ser protegida en un país donde todo se copia.
0: Ahí entonces, ¿qué debe hacer? Entonces, tiene que ser visionario.
1: Tiene que ser visionario.
0: ¿Verdad?
1: Mira, y el error está en que tú puedes tener una excelente idea de negocios, pero tienes que complementarlo con otras cosas del saber, con administración, gestión, mercadeo,
0: planificación.
1: Y vamos a ver cuáles son esos errores que cometen los emprendedores.
0: Excelente.
1: Al iniciar su proyecto.
0: Sí.
1: El problema es depender exclusivamente de préstamos para iniciar el negocio.
0: O sea, yo voy a hacer un negocio, tengo todo preparadito, pero es un préstamo lo que me hace falta y solo confío en eso. Hay que tener algo más.
1: Exactamente.
0: Vamos a ver.
1: Es saludable que el capital semilla es el capital inicial de un proyecto de negocios, provenga también de fuentes alternas, tales como el ahorro de amigos, familiares, socios, inversionistas ángeles, inversionistas de riesgos o fondos especiales que el gobierno otorga. Por ejemplo, ProMiPyme tiene muy buenas tasas para...
0: Aunque después tú hagas otro tipo de préstamo de acuerdo al crecimiento que vaya tomando.
1: Te va acompañando, exactamente.
0: Yo estoy aprendiendo de eso.
1: Está muy bien. Otro error es muy grave, no llevar una contabilidad organizada. Le puede usted, los empleados, hacer lo que quieran, robar, ni cuenta se da.
0: Eso es un descontrol.
1: Sí. Una decisión inteligente es implementar un sistema de contabilidad organizada. De esta manera, el emprendedor podrá monitorear la salud financiera de su negocio y no llevarse la sorpresa que con el tiempo de que el negocio no es rentable y tenga que cerrar. Existen muchísimos programas que baratos que usted puede comprar en internet, que puede comprar en algunos suplidores autorizados. O sea, que no sea tiñoso, invierta en un sistema de contabilidad, porque es la única manera de saber si su negocio está siendo exitoso. Mira esta: depender únicamente de amigos y relacionados para generar ventas. Se entiende y se acepta la antigua que los primeros clientes de tu negocio serán tus amigos y tus relacionados, pero esto no es rentable en el tiempo. Un nuevo negocio debe tener la capacidad de generar su propia clientela para ser sostenible y crear un flujo de efectivo constante. Por otro lado, y esto es una recomendación que yo hago a todos los oyentes de tu programa, si usted tiene un amigo emprendedor y usted va a su negocio, pague en efectivo, no exija crédito, que es la mayor forma.
0: Ayúdelo.
1: No
0: ponga, cómprele al CA.
1: No venga usted y que a querer que le fíen y todo eso.
0: Vamos a ayudar al amigo.
1: Dije,
0: mi amigo abrió una tienda, pero qué bonito. Vamos para allá a buscar fiado.
1: A buscar fiado.
0: Que jodiga ayuda.
1: Eso es otro aspecto que vamos a ver más adelante.
0: Sí.
1: 4, depender en exceso de la cuenta por cobrar. Si usted compra de contado, ¿verdad? Y se le ocurre dar crédito de forma alegre y esto se hace una costumbre, su negocio quedará asfixiado por la morosidad. Yo conozco, mi querido, la antigua, decenas de negocios que debieron cerrar sus puertas ahogados por cuentas incobrables. Ello, dentro de su plan de negocios, el emprendedor debe establecer una política de crédito seria que le genere dinero constante.
0: O sea que no es recomendable usted, porque cree que está vendiendo mucho, fiarlo todo.
1: Vender mucho no quiere decir que sea rentable.
0: Sí, vender... ¿Cómo es?
1: Vender mucho no quiere decir que usted sea rentable.
0: Ya, porque depende a cómo vende.
1: Porque cómo vende y puede el negocio quedar ahogado, obviamente, por deudas, por cuentas incobrables. El quinto error es no vigilar, no vigilar el efectivo, el dinero, el cash flow del negocio.
0: Ay.
1: El efectivo es la sangre que fluye por la empresa. Y si ese flujo se detiene, el negocio va a morir. Es como la sangre que circula por el cuerpo. El emprendedor debe tener muy claras las políticas de manejo del efectivo, aplicarlas con tesón y nunca delegar esa responsabilidad en más nadie. Desde el punto de vista del emprendedor, obviamente, como dijo el gran Robert Kiyosaki, un escritor de libros como Padre Rico, Padre Pobre, después de construir tu negocio y después de tener un flujo de efectivo, entonces puedes invertir en otra cosa.
0: Es decir, que a propósito, un puntito ahí.
1: Sí.
0: Las ventas por tarjeta.
1: Sí.
0: Tarjetas de débito o tarjetas de crédito. Sí. No son efectivos.
1: No son efectivos.
0: Hay que esperar. Son,
1: y te cobran un porcentaje también.
0: Sí, pero son compras que al negocio le conviene porque no es un fiado.
1: No es un fiado.
0: El efectivo es cuando se paga con papeleta, con dinero, hay cash.
1: Yo le recomiendo que sí, porque ya hoy en día estamos en un mundo muy tecnológico y la mayoría de las personas tienen una tarjeta de crédito, una tarjeta de débito. Y es muy feo que tú vayas a un negocio a comprar, a comerte una pizza, a comprar un regalo para la novia, y que tú tengas tu tarjeta de crédito y que te digan, nosotros no tenemos tarjeta de crédito. La tarjeta de crédito es necesaria para el crecimiento de los negocios. Claro, lo bueno sería que te pagaran en efectivo.
0: A mí me han devuelto compras cuando llego a la caja porque dicen, nosotros no usamos eso. Entonces es un error porque pierde el cliente. Y una mala referencia.
1: Seguimos. Sí mismo. Sexto, dejar la gestión del negocio en manos de los empleados. Y todos si son malos empleados. Un error garrafal y que puede resultar muy costoso es mantenerse alejado de las operaciones diarias del negocio y dejarlo a merced de los empleados. Uh-huh. Un emprendimiento exige que el emprendedor esté a toda hora, 24/7 en su negocio. Obviamente esto puede acarrear, hay negocios
0: que tiene que estar pendiente,
1: si no puede ser víctima de desfalco de empleado y todo eso. Tiene que estar un empleado de 24/7 en su negocio.
0: Un emprendedor. De ahí la sabiduría del campesino. El ojo del amo engorda el caballo.
1: Exactamente. qué buena frase. La séptima, y muy importante, no aprender de finanzas. Va mucho con la contabilidad. Todo emprendedor debe invertir tiempo y dinero en capacitarse. Para lograr una buena administración del negocio con el talento no solo basta. Debe capacitarse en términos administrativos, financieros, si quiere que su negocio florezca y sea rentable. Existen casos, yo lo he visto, de muy buenas ideas de negocio que fracasan por una mala gestión financiera. Sí. Una buena inversión a largo plazo es inscribirse en un programa empresarial en gestión de MIPYMES.
0: Oiga, ¿qué puede hacer alguien que, por ejemplo, en este momento tenga la idea de iniciar un emprendurismo? Por ejemplo, yo quiero poner un horno para asar batata y vender batata en una vitrina.
1: Lo primero,
0: que no está mala la idea.
1: Porque
0: eso se vende.
1: Pero ahora, muy buenas ideas han fracasado.
0: Sí, ok. Pero lo primero que debo hacer es, ¿qué tienen ustedes allá en Coprospera para ayudar a la gente en este
1: sitio? Bueno, allá tenemos un equipo, obviamente, de oficiales de negocio que evalúan y acompañan al emprendedor en el desarrollo de su negocio para ver si es factible. Ajá. Para otorgarle no solamente un préstamo para que crezca.
0: O sea, que no lo dejan suelto.
1: No, hay un acompañamiento técnico con un equipo capacitado donde le va a generar valor agregado a su negocio. Eso es muy importante porque todo programa de financiamiento a la pequeña y la mediana empresa no debe solamente incluir financiamiento. Tiene que venir con otra cosa que es tan importante, que es la asistencia técnica, porque de nada no tiene sentido lo antiguo, que tú tienes un negocio nuevo y yo te dé los cuartos y tú no sepas cómo utilizarlo. Tú necesitas a alguien con experiencia que te ayude a sacarle jugo a ese dinero y que tu negocio sea rentable.
0: Sí, porque le conoce a todas las partes envueltas.
1: Exactamente. O sea,
0: tanto le conviene al emprendedor como a Coprospera que tú crezcas, porque pueden venir otras posibilidades que hagan lo mismo que tú.
1: Así mismo.
0: Sí.
1: Vamos ya con la última. Y esta yo, lamentablemente, en la antigua, la veo con más frecuencia de la que tú te imaginas.
0: Es muy común.
1: Sí. Desviar fondos del negocio para asuntos personales.
0: Déjame irme para un resort, que ya estoy ganando bien.
1: Ya yo estoy ganando. Señores, el emprendimiento es a largo plazo. es tal vez uno de los errores más comunes, como ya te dije. Un negocio en el que constantemente se están desviando recursos para asuntos personales, improductivos, está condenado al fracaso. Muchos de esos emprendimientos comienzan siendo rentables, pero entonces ya el emprendedor se cree rico a los 3 o 4 años y quiere una jipeta, quiere una casa, quiere irse de viaje, quiere tener una casa en la playa.
0: Cambió el celular.
1: Cambió el celular.
0: El celular está bien, pero todo como estoy ganando,
1: y todo, exacto. Y todo el dinero que debe ser reinvertido en el negocio es usado para cosas improductivas y el negocio lo sufre y tiene que cerrar.
0: Es preferible, si te está yendo bien en el negocio y va creciendo y los clientes están multiplicando, que le inyecte. Después de saldar el primer préstamo, puedes hacer otro.
1: Claro.
0: Más grande y tú vas creciendo.
1: Así
0: comprométete
1: mismo
0: con tu asunto financiero.
1: Correcto.
0: Es lo que yo creo. Así pero antes es de seguir, un saludo por ahí para Ramón García en sintonía. También para la doctora Minerva Rojas. También para Carmen Rosa Díaz. En breve voy a saludar a todos los que están conectados con nosotros aquí en directo. El mensaje final de usted como experto.
1: Bien.
0: A nombre de
1: Para Pérez. Todo emprendedor es... En la República Dominicana, lamentablemente, tengo que decirlo, es muy difícil emprender, pero vale la pena, porque uno es su propio jefe,
0: sí,
1: y no tiene que estar a la expensa de otras personas. Tiene que tener una idea de negocio que sea novedosa,
0: sí,
1: que tenga un mercado, que sea rentable y que la pueda proteger. Y obviamente, la mejor recomendación es fajarse 24/7 en su negocio.
0: Muchísimas gracias. Yo, a propósito de lo que yo decía del horno para las batatas, no he visto. Para usted encontrar una buena batata aquí, o sea, horneada, tiene que ir a un lugar específico, traerla de la carretera Duarte. Nosotros estamos perdiendo decenas de quintales de batata porque se deprime el precio.
1: Okay.
0: Y cuando están horneadas o asadas, se vende a más de 100 pesos la libra, mientras que en los conucos está a menos de 4 pesos.
1: Imagínate,
0: o sea, le dejo un negocio ahí
1: no.
0: para un emprendedor. Sí, para un emprendedor. Muchísimas gracias.
1: A su orden.
0: Entonces, yo soy Rafael Antiguo, aquí en vivo, en directo. Miren, tirado al medio, volvemos en breve. Esto es Recomendación Financiera a nombre de Cobo Prospera.
1: Bien.
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0: Saludos amigos, qué bueno que nos juntamos una vez más en Tema y Mesa con Rafael La Antigua. Hoy tengo el privilegio de tener en la mesa a un amigo, un empresario, campesino, comerciante, bonachón, le gusta el domino. Bueno, es una persona que vamos a disfrutar ustedes y yo en todo el trayecto de la entrevista. Se trata de Manuel Comprés Taveras. ¿Dónde está el aplauso, muchachos? Manuel, bienvenido.
1: Gracias a La Antigua por invitarme a este programa, a esta plataforma de Mesa.
0: Tema y mesa. Manuel, ¿de dónde nacen sus orígenes campesinos, así como medio campesino?
1: Yo nací en el campo.
0: Ah, ¿en qué campo?
1: Juan López, lo que conduce a la Milagrosa de la Laguna. Uh-huh. Y me acostumbré con mis padres al campo en sí, porque vivíamos de agricultura, de ganadería, ese tipo de cosas.
0: O sea, que usted se define como un hombre de campo.
1: Un hombre de campo, me gusta todavía, aún así me sigue gustando y vivo allá.
0: Y fíjese que usted se ha quedado viviendo, sí, en su campo.
1: Así es.
0: Su padre y su madre, su nombre,
1: ¿cómo? Saturnino Rafael Comprés, fundador de la Asociación de Mayoristas en Provisiones.
0: ¿Ah, sí?
1: Y Bienvenida Tavera, que son de ahí de Estancia Nueva.
0: Bueno, usted lo mejor que heredó de su madre, que... Que me pueda decir brevemente.
1: Sí, la formación de ella, muy dulce, una persona que realmente nos condujo a principio en la familia, unidad, y que sobre todo compartíamos entre la familia ideas fundamentales para que siguiéramos hacia adelante los estudios, ese tipo de cosas. Así es.
0: Y ese carácter como del compresismo, como dice un amigo mío, se llama, un saludo a Lefo Molina. Los Comprés en su gran mayoría se parecen todos, porque tienen un carácter un poco decisivo. ¿A quién? Eso fue a su papá. Bueno, en el aspecto de...
1: Sí, mi papá fue muy decidido en todo lo que se proponía.
0: Era un hombre de adelante.
1: Sí. Tuvo un colmado en el campo.
0: ¿Ah, sí?
1: Un colmado, y de ahí surgió el almacén de la Casa Comprés en la Salcedo, esquina Morillo. Y luego se trasladó donde yo estoy actualmente. Pero papá, teniendo ese colmado, se atrevió a solicitar a ser miembro fundador de la Asociación de Mayoristas en Provisiones. Y ahí fue, eso lo motivó a comercializar productos ya al por mayor.
0: O sea que de ahí es que viene la decisión de ustedes, porque ¿cuántos hermanos fueron comerciantes o son comerciantes?
1: Comerciantes sí, fuimos cuatro, pero los demás siempre mantenían ayudando, ese tipo de cosas, pero Paulio...
0: Siempre en el ejercicio.
1: Sí, así es.
0: ¿Y cuántos son ustedes, Manuel?
1: 13, éramos.
0: No me diga.
1: Éramos
0: 13.
1: Sí.
0: Manuel, ¿y usted cuántos hijos tiene?
1: Seis
0: nietos, me lo supongo.
1: Ah, no, nietos son muchos.
0: Pero se lo sabe, ¿no?
1: Sí, sí.
0: Digo, el número por lo menos.
1: 11.
0: Ah, 11. Pues yo digo que eso es una bendición.
1: Sí, así es.
0: Manuel, entonces ya conocemos un poco de su historia familiar y también de la labor de comerciantes. Usted también duró muchos años o tiene muchos años en la Asociación de Comerciantes y Mayoristas de Moca. Cuénteme algo de esto.
1: Sí. Ingresé en el año 1985.
0: ¿Ah, sí?
1: Como miembro de la Asociación de Mayoristas. Y luego ya en el 87 me eligieron como tesorero.
0: Sí.
1: Y en el 88 fui presidente por primera vez de la Asociación de Mayoristas. Y me atreví a celebrar ahí en el Parquecito de la Victoria la primera feria del comercio en Provisiones.
0: ¿En ese entonces?
1: En ese entonces, 88.
0: ¡Wow! ¿Y usted cuántas veces fue presidente?
1: 7 veces presidente de lo que es la parte gremial y 7 veces presidente de lo que es la parte comercial.
0: ¡Wow!
1: Así es.
0: Y esa historia de gremialista, ¿cómo le surge? Porque vamos a suponer, ya el grupo de comerciantes está reunido, somos comerciantes, pero para ser sindicalista, gremialista, las ideas, ¿cómo aprendió esta? Porque esta dinámica de dirigir.
1: Bueno, tú sabes, uno se atreve siempre a aportar ideas por el desarrollo, por la unidad, la comercialización de los productos, y vieron en mí un potencial candidato para la presidencia, para que condujera la Asociación de Mayoristas, y fuimos exitosos, porque de ahí surgió, en el 87 también surgió lo que es la comercializadora, que nos daba el servicio a nosotros como comerciantes de las mercancías para poderle vender a los consumidores a un precio más cómodo.
0: ¿Cuál es la historia que tiene la Asociación de Mayoristas con su relación en la construcción acá en Estancia Nueva? El play de jugar softball, la edificación. Una breve historia de eso y cómo ustedes lograron.
1: Eso nos dio mucho trabajo, o más bien le dio mucho trabajo a los fundadores. Ajá. Porque ellos empezaron en el año 1967.
0: Así.
1: Y entonces, pues, con la colaboración de algunos empresarios, especialmente Grupos Roja, y Felipe Roja,
0: sí,
1: que aportó en ese entonces 1,000 pesos, que eso fue mucho dinero.
0: 1,000 toletes. En ese entonces.
1: Para comprar los terrenos que hoy están, tenemos. Entonces, luego, pues, con grandes actividades que celebraron en ese entonces, pues, lograron la edificación. Y después, en lo sucesivo, fuimos desarrollándonos.
0: ¿Usted conoció a un señor que se llamaba Natanael Pérez?
1: Ay, no, Nataniel.
0: ¿No?
1: Rodríguez Collado.
0: Sí, Rodríguez Collado.
1: Sí, porque Nataniel Rodríguez era un fundador que fue prácticamente el padre de nosotros.
0: Ajá.
1: Porque él tenía mucha credibilidad en el comercio. Y entonces gozaba de ese respeto en los bancos. Y entonces nosotros, los comerciantes pequeños, tomábamos prestado cheque para devolvérselo en la semana, y él tenía la capacidad de prestarnos los cheques para cubrir el pago de los suplidores. Entonces, a nosotros fuimos grandemente beneficiados. Casi todos los comerciantes fuimos ayudados por Nataniel. Nataniel, señor, ser humano, que siempre hacemos mención en la reunión, porque fue desde la idea de la comercializadora, fue la idea de la unidad del comercio en sí, y fue un grande en el asunto de comercialización de productos como azúcar, arroz, que traía de otro mercado.
0: O sea que dejó sus huellas y su, sí, historia, claro, positiva.
1: Así es.
0: La diferencia que existe en el comercio de hoy en cuanto al movimiento económico, el pago de los impuestos, la dinámica que hay que tener con los empleados y todo eso que tiene que ver con la seguridad social y todas estas cosas, ¿cómo ustedes se han extrapolado en el tiempo para en cada tiempo hacer la diferencia?
1: Así es, fíjate que los tiempos van cambiando, la exigencia también. En ese entonces yo recuerdo que hacíamos una declaración a mano,
0: y decíamos, ¿es una macota?
1: Sí, y decíamos, ellos nos daban una hoja y ahí tú plasmabas, decía, yo, Antonio Manuel, compré, estimo que mis beneficios fueron de 322 pesos.
0: Eso era
1: y
0: una
1: de
0: declaración.
1: Ahí, una declaración que tú hacías tú mismo.
0: Ajá.
1: Entonces era muy flexible en ese entonces, pero ahora no, ahora por asunto de cruce de información con respecto a las compras y con la venta. Entonces, nosotros tenemos que revisar muy bien cuál es el costo real del producto para poder finalmente obtener los beneficios que esperamos.
0: ¿Se queda mucho dinero en la dinámica de la venta, el libre comercio, en impuestos y en el camino que ustedes añoran tener un mejor tiempo pasado o futuro a favor de ustedes, los comerciantes?
1: Bueno, en este preciso momento nosotros estamos cuesta arriba con situaciones de competencia de mercado foráneo que se han instalado en nuestro centros comerciales, indiscutiblemente que esas personas reciben una bonanza, vamos a decir, con asunto de las declaraciones o de los pagos de impuestos.
0: Ajá.
1: Sí. Entonces, precisamente los chinos vienen y se instalan y le dan gracias de 5 años porque presentan unos proyectos de factibilidad en el desarrollo económico y social de la comunidad. Pues entonces hay una concesión para ellos, le dan una gracia de 5 años, 3 años para reposición del capital invertido.
0: Sí.
1: Entonces, eso es una competencia desleal en el momento. También hay un asunto de que es una competencia desleal de las grandes cadenas que hoy en día se están instalando en cada una de las provincias, los pueblos. Es lo siguiente. Por ejemplo, la ley de desechos sólidos. Hay un asunto ahora que nos llevan hasta de 100 millones adelante la venta al año. Pagamos 675,000 pesos,
0: uh-huh,
1: que recientemente lo aumentaron, era 260,000 pesos, ahora 675,000 pesos. Pero la cadena pueden tener en el país 40 sucursales y pagan por uno solo.
0: ¿Cómo?
1: Sí, por uno solo.
0: Por uno solo. Por uno.
1: O sea, pagarían 675,000 pesos por 40 sucursales en el país.
0: Ah, pero eso es muy, eso es muy desleal.
1: Es muy desleal.
0: Muy desleal.
1: Y eso estamos peleando a través de la Federación Dominicana de Comerciantes, llegando, tratando de llevar a un acuerdo con el gobierno, porque que miren esa situación, porque realmente nosotros somos ya instalados, nativos de nuestra provincia, de nuestro pueblo, y que vengan otros negocios que se instalen de esta manera de ventaja, pues nos afecta grandemente.
0: Hay, a propósito del tema que usted trae a colación y con sobrada razón, hay la intención, incluso según la información que nosotros tenemos, de que otra gran cadena, incluso nacional e internacional, tiene el propósito o la intención de instalarse en Moca. ¿Tiene usted algún tipo de información al respecto?
1: Sí, yo veo que hay más estudios ahí del
0: Bravo. Que es muy brava y cosas.
1: Exacto.
0: ¿Cuál es que se llama la cadena?
1: Bravo.
0: Entonces, ¿eso es verdad?
1: Sí, ellos están haciendo los estudios, porque siempre hacen un estudio de factibilidad del mercado.
0: Ajá.
1: Pero yo creo que nosotros lo tenemos que revisar, ¿no? Como comerciante local. Y también los gobiernos tienen que ver de acuerdo a las posibilidades del mercado. No podemos saturar el mercado para destruir lo que tenemos ya de 40, 30 años. O sea que hay que verlo desde ese punto de vista, no por asunto de proyecto de futuro.
0: O sea, yo tengo la información de que los comerciantes en parte se oponen y las autoridades del gobierno tendrían que sopesar este asunto de que sigan trayendo cadenas grandes emporios a Moca de comercializadora.
1: Así es. Y fíjense que esa cadena tienen la ventaja ellos de que importa mercancía. Tienen sus propias líneas, lo que llaman la línea blanca.
0: Ajá, ¿y qué es una línea blanca?
1: Una blanca son productos fabricados por ellos mismos, que son parecido a lo local. Por ejemplo, vamos a llamar una empresa X que produzca cloro. Ellos mandan a fabricar ese cloro con la misma formulación. Entonces le ponen la marca de ellos. Entonces ya le dan muy pocos espacios para a los productos de la industria nacional. Además de eso, una cosa que es importante: ellos son los grandes importadores de productos, perjudicando la industria nacional.
0: Sí.
1: Entonces, ellos se están instalando en todo el país, saturando el mercado, desplazando al comercio local. Y eso es peligroso para la estabilidad económica de nuestro país.
0: Actualmente estamos en República Dominicana, en un estado de restricción económica, que para nadie es un secreto, fruto de los efectos de la guerra, y que han aumentado de precio los combustibles, entre otros productos. Se ha frizado, por ejemplo, los combustibles por 3 o 4 semanas, pero que el barril de petróleo estaba establecido en más de $100 y ha disminuido. Esta dinámica de alza de inseguridad, ¿en qué sentido le ha afectado a ustedes, los comerciantes de los pueblos?
1: Y quiero decirte algo respecto al precio del petróleo. Hoy, precisamente, el petróleo bajó de 80 a 73,60.
0: Más baratos ahora.
1: Entonces, fíjense, yo creo que la ley es clara. No puede ser que cuando suba, subimos, y cuando baja se quede igual. Yo creo que el gobierno inmediatamente tiene que revisar la ley de hidrocarburos y que se reflejen en el consumidor, en el producto terminado. Fíjense, a nosotros nos afecta, con la pregunta que tú nos has hecho, pues nos afecta grandemente, primero porque hay una recesión en el país. Hay poca inversión. Fíjense que los gobiernos deben invertir, del Producto Interno Bruto, deben invertir por lo menos un 4% de infraestructura. Y aquí se está invirtiendo ahora a un 2.6%. Entonces, eso también se refleja en la poca dinamización de la economía.
0: Sí.
1: Y que afecta no solamente a nosotros, a todos, a la clase más desposeída, porque cada día se le imposibilita ir al supermercado a comprar su canasta familiar.
0: Bueno, entonces, ¿cuál sería la esperanza para que esto cambie?
1: Primero, que el gobierno debe invertir un poquito más en infraestructura, porque ellos son el ente importante para dinamizar la economía, invirtiendo más. Hay que pensar en que los préstamos se debe invertir, no para gasto corriente. Cuando tú tomas en tu casa, toma un préstamo con la finalidad para comer y no lo inviertes para sacarle fruto, entonces tu problema se va a agigantar.
0: Sí.
1: Porque si tu problema era de 100 pesos y tú tomas 100 pesos prestado más, pues entonces el problema va a ser de 200. Tú no lo has puesto a producir. Y eso es lo que está pasando con este gobierno en estos momentos, que no está invirtiendo para producir, sino para gastos corrientes, no en infraestructura. Entonces se torna, por eso el pueblo dice, no se ve el peso. El crecimiento que dice que hay no se ve, pero no se ve porque no se está invirtiendo.
0: Ya.
1: No toca esa parte sensible que dinamiza la economía en sí.
0: Entonces, en parte, usted me quiere decir que el gobierno en esa parte económica ha fracasado. ¿Sería necesario un cambio de gobierno?
1: Yo entiendo que revisarse. El pueblo debe pensar, ya un pueblo pensante, que no es que no tenemos el pueblo que anteriormente se volcaba a votar por los 500 pesos. Ya hay un público significativo que piensa y entiende que quienes pudieron haberlo hecho mejor o quienes lo hicieron mejor sería una segunda opción. Entonces, en este momento, si no cambia, yo creo que la mejor opción es cambiar.
0: ¿Y en ese cambio usted cree que el expresidente Leonel Fernández podría tener una oportunidad?
1: Es uno que tiene mayor oportunidades. Yo creo que finalmente, por un consenso de la oposición, en vez de Leonel Fernández, creo que van a poner a Omar Fernández.
0: Ah, ¿usted cree?
1: Sí, yo entiendo que sí.
0: ¿Y por qué a Omar?
1: Porque él tiene una popularidad enorme que ningún político lo ha logrado en estos momentos. El pueblo, la juventud, el primer voto, está esperando de juventud, de personas que realmente vengan con una visión diferente por el bienestar del común.
0: Usted tiene mucha experiencia en diferentes renglones y qué bueno que tenemos acá en Tema y Mesa a un hombre como Manuel Comprés. Usted tiene la experiencia, por ejemplo, de haber sido presidente del Consejo de Coramoca. Ahora se ha estado hablando de un préstamo que hay, un dinero para mejorar y cambiar incluso muchas cosas obsoletas que tenemos aquí, que están las calles brotando por doquier. ¿Qué le parece a usted esta situación que está denunciando en gran parte el pueblo, que no avanza de estos recursos que posiblemente ya están aprobados y parte desembolsado?
1: Bien. En el año 2018, antes nosotros iniciamos el proyecto, un levantamiento general de un estudio para hacer el sistema sanitario de Moca. No solamente para la planta de tratamiento, sino el sistema completo.
0: Yeah.
1: Así iba con Gaspar Hernández. Entonces, luego en el 2018, nosotros hicimos actividades, nos enfrentamos al mismo gobierno como un proyecto necesario.
0: Yo recuerdo.
1: Sí, un proyecto necesario que estaba pidiendo Moca y el país. Y le digo el país porque actualmente Moca es uno de los mayores contaminantes que tiene el país. La planta que está por ahí por la columna, por la colina, es donde mandan los residuos sólidos, la mandan exactamente al río. Y eso está contaminando todas las redes.
0: ¿Lo vierte al río directamente?
1: Sí, claro. Y no le dan ningún tratamiento.
0: No me digas. No,
1: hay solamente.

0: almacenamiento, pues se logra más salud. Y entonces se invierte también, se logra mayor rendimiento laboral. Pero no solamente eso. Los hospitales merman la medicina, el asunto de consumo de medicina, porque vamos a enfermarnos menos.
1: Es preventivo,
0: y
1: el asunto.
0: Sí. Es de prevención. Y las empresas van a tener empleados saludables. Y es que Moca está contaminando. Entonces, fíjate, con respecto a eso, nosotros dejamos ya, finalmente en el 19, a final de 19, recibimos una comisión del Banco Mundial, donde se nos aprueba el préstamo de 43.5 millones de dólares.
1: ¿Ah, sí?
0: Con la finalidad de construir el sistema sanitario. No obstante, ahí vino el cambio de gobierno. En el 2021 desembolsan 43.5 millones de dólares, pero esta vez no lo llegó a Coramoca, le llegó a INAPA.
1: ¿Ahí qué pasó entonces? ¿Eso convino o...?
0: Al parecer no había como la capacidad de manejo de los recursos, se entendía que INAPA podía manejarlo mejor. Bueno, el asunto es que en INAPA no se ha iniciado el proyecto. En el 24 yo recuerdo que comenzaron y le pusieron unos numeritos a cada uno de los registros sanitarios, como que iban a iniciar el proyecto, y no se ha hecho nada. Han pasado del 2021 al 2026 cinco años. Y yo le pido a las autoridades que por favor, que Moca se merece, que por lo menos hagan esa planta de tratamiento, porque eso no hay que hacerlo todo junto. La planta de tratamiento se puede construir, más los colectores. Los colectores son los siguientes.
1: Ajá.
0: Le voy a decir, hablo de colectores, porque Moca no es plano. Entonces, el barrio Puerto Rico, como las aguas residuales van de manera gradual, entonces ahí hay que poner un colector para bombearla al sistema sanitario. O sea, hay que en diferentes puntos, me parece que son 7 colectores que tenía contemplado, para bombear al sistema. Entonces, esos colectores hay que hacerlo, porque esos barrios, como barrio Milito, barrio el viejo Puerto Rico,
1: Los Lopes,
0: el Pulú, son barrios que están contaminados.
1: Porque
0: las aguas residuales, ahí el barrio también, ¿sabes cuál barrio? El Calá.
1: ¿Y por qué están contaminados?
0: Porque la gravedad, como pusieron las tuberías de aguas residuales, lo pusieron con niveles que puede llegar al río, ahí donde está la colina. No puede llegar porque no hay gravedad. Porque el barrio está construido por debajo de la posición donde está el colector mayor. Pues, el colector mayor está allá en la colina, ¿verdad?
1: Sí.
0: Entonces tiene que estar lo demás a niveles para que vaya por gravedad.
1: Para repetir.
0: ¿Me entiendes?
1: Sí, para poder suplir a los demás sectores.
0: Sí, para que pueda llegar las aguas residuales,
1: sí,
0: a la colina, tiene que haber gravedad, porque no bombeada. Las aguas residuales van por gravedad a un sistema.
1: Eso quiere decir entonces que luego de lo que usted me acaba de decir, un proyecto que fue propuesto por ustedes,
0: sí,
1: por la gestión cuando usted era presidente del consejo,
0: y así es,
1: y que fue a
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0: Amigos, buenas tardes. Presentamos desde Radio Ideal, la grandota de todo el Cibao, Notidiario, diciendo la verdad siempre primero. Aquí están los titulares en la emisión de Notidiario. Titulares.
1: En Santo Domingo proponen coordinar con medio ambiente un plan para proteger recursos naturales. Titulares.
0: En San José de Ocoa, la Dirección Nacional de Control de Drogas desmantela siembra de 15.300 plantas de marihuana. Titulares en Notidiario.
1: En la ciudad de Roma, Internacional, León 14 visita la tumba de San Agustín y pide ser constructores de paz y de reconciliación. Titulares.
0: El expresidente de la República Dominicana, Danilo Medina, dice que el 48% de los dominicanos se quieren ir de la República Dominicana. La situación está cada día peor. Titulares.
1: En Santo Domingo, el presidente Luis Abinader, por el Partido Revolucionario Moderno, dice, debe de estar unido contra atraso y la pobreza. Titulares.
0: Se entrega joven acusado de dar muerte a un sargento de la Policía Nacional en Nagua. Titulares en Notidiario.
1: En Bogotá, Colombia, Internacional, oposición derrota al gobierno en Colombia. Titulares.
0: Intervienen paradas de motoconcho en Dajabón, retienen motocicletas y ocupa muchas armas blancas. Y por último, en los titulares de Notidiario.
1: En Santo Domingo, el presidente Luis Abinader y alcaldesa Carolina Mejía inauguran el Parque Deportivo 30 de Mayo.
0: En breve las noticias en detalle.
1: Notidiario 12:06 minutos.
0: Aquí están las noticias en Notidiario desde Radio Ideal, la grandota, la única de Moca del Frente Nacional.
1: En Santo Domingo, el vicepresidente y director ejecutivo de Transcontinental Capital Corporation, señor Armando Rodríguez, realizó una visita junto con los colaboradores de esta empresa al Parque Ecológico Las Lagunas en Villa González en el marco del mes del medio ambiente, donde resaltó la importancia y el valor estratégico que tiene este pulmón ecológico para los ciudadanos del municipio y la provincia de Santiago. Los colaboradores de Seabird Energía Limpia nos hemos trasladado desde la capital a Villa González para celebrar el mes del medio ambiente y aprovechar la ocasión para resaltar la importancia que tiene el Parque Ecológico Las Lagunas, reafirmando nuestra alianza estratégica con este, indicó el alto funcionario. Dijo que este parque constituye un pulmón para la región del Cibao, ya que rescata una extensión de más de 245 tareas de humedades en los alrededores del arroyo Enriquillo. Además, su accionar beneficia a los ríos Yaque del Norte, Aloncico, Las Lavas y Quinigua, todos ubicados en el municipio de Villa González. Asimismo, destacó el vivero regional que produce más de 300.000 plantas nativas y endémicas al año para reforzar áreas públicas, escuelas y comunidades, así como el refugio ecológico que aporta tan invaluable bienestar al proteger la biodiversidad local y funcional como un espacio público seguro para la educación ambiental y el sano esparcimiento familiar.
0: Notidiario 12:08 minutos.
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0: En San José de Ocoa, unidades especiales de la Dirección Nacional de Control de Drogas y miembros del Ministerio Público, apoyado por agencia de inteligencia del Estado, desmantelaron una siembra de marihuana que supera las 15.000 plantas en una apartada comunidad rural de la provincia de San José de Ocoa. Los equipos operativos, asistidos por un personal de más de 70 hombres, mediante labores de reconocimiento, segmentación y rastreo, lograron localizar la extensa siembra en las lomas del distrito municipal de El Pinar, a unos 25 kilómetros al norte de donde se confiscó la otra plantación de 3.533 unidades de plantas de marihuana sembrada en esa localidad.
1: ¿No se dan los plátanos
0: para allá? ¿Cuánta droga?
1: ¿No se dan los plátanos para allá?
0: ¿Hay cuánta droga sembrada?
1: Pues solo un pangolá.
0: 3.500 plantas de marihuana.
1: La, 3.500 plantas de marihuana, la segunda, pero la primera, ¿cuánto fue? 15.000 y pico.
0: ¿Cuánta droga? En vez de sembrar plátano, ¿cuánta marihuana?
1: Bueno, aquí dice que los residentes de los pretores marchan con velas en reclamo de justicia por el desalojo de 11 familias. ¿Tuve la información de
0: un
1: eso?
0: Un abuso.
1: Oiga. Residentes de esta comunidad
0: perteneciente a Moca,
1: perteneciente a esta ciudad de Moca, sí. Los pretones.
0: Qué abuso.
1: Realizan una marcha con velas para denunciar la demolición de vivienda que dejó a más de 11 familias sin hogar. Coño, pero
0: tú sabes lo que es eso.
1: Coño, pero tú es el diablo.
0: Tú sabes lo que es eso.
1: Los comunitarios aseguran que la acción fue ejecutada por un alguacil y exigen una investigación sobre lo ocurrido. Durante la manifestación, los participantes pidieron justicia y una solución para las familias afectadas. Aquí vemos las imágenes donde se ve la actuación policial. Bueno, esto también es un arma de doble filo porque es y debe de ser la actuación policial, porque no van a ir allí los encargados del desalojo, sea por la razón que sea, no van a ir solos.
0: Así mismo.
1: Claro. ¿Tú entiendes, bueno?
0: Así es.
1: Pero creo que se debe de investigar esto que ocurrió en los Bretones. Ya esto, bueno, los Bretones pertenecen a Santa Rosa.
0: Sí, está a próximo Santa a esta Rosa. Provincia de Payán. Sí, está sí, próximo pero ya a Moca.
1: Pertenece a la comunidad de Santa Rosa. De Santa Rosa. Esto es un sector.
0: Coño,
1: y ya
0: fuimos
1: percatados de la noticia de este desalojo, que fue un desalojo también brutal. Ay, porque Dios se mío. Llegó de que de forma violenta.
0: Sí, violenta.
1: La policía llegó de forma violenta. Ah, y en torno a esto, déjame felicitar una acción policial en Santo Domingo. Oye, en Santo Domingo, porque los de aquí son perros. Oiga, usted coronel, usted como se llame, usted lo que tiene un paquete de perros. Así que usted es un gran señor.
0: Unos animales,
1: y un gran,
0: oiga, la mayoría.
1: Oiga, usted, sí, algunos de los de aquí, de la dirección provincial, Policía Nacional Democracia, que se llama esta vaina en junio. No hacen esto ni toman ejemplo. ¿Sabe por qué? Porque algunos de los que usted tiene bajo su mando, mi alto coronel, mi respeto para usted, porque usted se ha ganado mi respeto, pero a usted no lo están respetando.
0: Así mismo,
1: Oiga, ¿cómo la vaina?
0: Lo que le están haciendo un daño al coronel de Moca.
1: A usted no lo están respetando.
0: No.
1: Los agentes, algunos bajo su mando, no lo están respetando.
0: Así mismo,
1: A usted lo están cogiendo, oiga, usted es un alto coronel, un oficial, alto oficial de la policía, y por eso comanda la dirección provincial regional Moca Policía Nacional.
0: Así mismo,
1: Y a usted lo están cogiendo de cabo, o además, a usted lo están cogiendo de raso. A usted lo están cogiendo de raso. Porque ellos se creen los coroneles en la calle. Algunos policías, e incluso conscriptos todavía, conscriptos, porque yo sé de eso. Conscriptos que no son todavía ni raso. Lo están cogiendo a usted. Óigame, para que ponga ley en su casa. A usted lo están cogiendo de conscripto. O de raso, cabo.
0: Ay.
1: Para ellos, usted no es coronel, ¿no? Para ellos, porque ellos hacen lo que le da su pendeja gana cuando salen a la calle. Y que yo estoy seguro que no son instrucciones de usted. Porque usted es un hombre muy recto, y apegado a los derechos humanos. Ellos no. Oigan, señores. Los agentes, óigame, coronel, óigame. Los agentes, algunos, bajo su mando, no solamente viola los derechos humanos, sino que le viola a la mujer los derechos humanos.
0: Ay, así es.
1: Entonces, usted, si se lleva de mi consejo, llévese de mí, ponga orden en su casa, que es la Dirección Provincial Moca, Policía Nacional, y ponga orden ahí, porque yo veo acciones como comunicador y periodista, veo acciones de algunos policías que son más que delincuentes. Con esa maldita prepotencia que tienen, porque tienen un maldito trapo de revólver o una trapo pistola.
0: Teléfono.
1: Se la quieren dar de ahí vi también un video, Eugenio, donde un muchacho se le revela a un par de policías, los dos policías tuvieron que salir huyendo. Porque además son guapos en grupo.
0: En grupo que son guapos, policías. Mayormente los de Moca. Son guapos en grupo.
1: Todos.
0: Probados.
1: Todos. Pero yo quiero felicitar. Hablando de esto. Quiero felicitar una acción policial en Santo Domingo. Mira, Janet. Escucha, Eugenio. Donde una patrulla de la policía, una unidad de la policía, manda a parar dos muchachos. Como es de ley, le piden los documentos de la motocicleta. Estaban al día con la motocicleta. No tengo documentos, porque eso es de ley. Pero se dice que cuando usted tiene un certificado de propiedad, que es una matrícula,
0: claro,
1: o una copia de su matrícula,
0: ahí avala que eso es suyo.
1: Eso es suyo.
0: Claro.
1: Y cuando los dos ciudadanos que viajaban en la motocicleta le mostraron la certificación de propiedad de la motocicleta, le dijeron: Buenas noches. Pase buenas noches. Nosotros estamos para servir al ciudadano. ¡Felicidades, quien sea! La patrulla, quien sea, quienes fueran en Santo Domingo, y yo vi el video. Esto es de felicitarse. Así yo quiero que usted, señor coronel, mi hermano y amigo, usted lleve a desentamiento a algunos policías que usted tiene aquí bajo su mano, que lo que quieren es bajarle el rango a usted, porque usted es el coronel y ellos parecen coronel en la calle todito. Y si usted le dice, yo conozco a Bolón, está el coronel Manuel Pérez, ¿qué me importa a mí? Oigan, así te dice, ¿qué importa a mí es? ¿Sí? ¿Sí? Muchos de ellos lo dicen, que ¿qué me importa a mí el coronel? Sí, oiga, pues usted no lo sabía, coronel.
0: Opacando al jefe.
1: Sí. Oye. Y si yo digo, esto es porque lo tengo comprobado y tengo imágenes. Lo digo. Tengo imágenes de la policía, de patrullas policiales de aquí de Moca, cogiendo fresco y cortándose las uñas de los pies ahí.
0: Así es.
1: Tranquilo. Entonces, usted, señor coronel, estoy loco por juntarme con el coronel. Que yo sí tengo muchas cositas que contarle y que mostrarle. Porque cuando usted y yo nos juntemos, no solamente vamos a hablar inglés, sino solamente también usted va a ver el inglés en persona. Adelante, Juan.
0: Bueno, saludos para Valeria Martínez y parte de su familia en Santo Domingo. Y Marcos Olivares, en sintonía también. José Guillermo Méndez, que saluda a su esposa, Marín Arbelo, en Monte de las Aguas. Valeria Martínez, un abrazo, queremos saludar a Félix Jacinto Bretón. ¿Sabe dónde está? En Costa Rica.
2: Oye.
0: En Costa Rica, paseando está Félix Jacinto Bretón, nuestro buen amigo y hermano. 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
1: Señores, yo no sé cuándo de norte, de sur, de este y de este, no sé.
0: Apagón en el centro de Moca.
1: ¿Qué apagón?
0: Ay, señor. Dios mío, ¿qué apagón?
1: Es de norte.
0: ¿Cuántas horas sin electricidad?
1: Ya eso no es de norte, es de norte, es de la vaina, de cualquier vaina.
0: Ay,
1: no,
0: Dios
1: usted la
0: mío.
1: Quiera. Es de norte del diablo, o sea, aquí no tenemos eso.
0: ¿Qué abuso? En el centro de Moca.
1: ¡Qué maldita
0: apagón! ¿Cuántas
1: situación?
0: Horas? Hoy lunes en la mañana, ¿eh?
1: En la que se somete...
2: Robándose la para robarse la energía eléctrica, nada más, mire.
1: ¿Cuál?
2: Ese tipo entrará en ese tendido eléctrico desesperante a la
0: gente. Ese tipo estaba frente a esta emisora, en el parque Cáceres, y fue atrapado robándose los alambres el sábado.
1: No, oiga, hombre, se encaramado en tendido eléctrico para robarse la luz de Moca y fue captado en cámara. Mira, muchacho, el diablo. Oye, oye, muchacho.
2: Loco.
1: Atronado.
2: En el último tendido eléctrico para robarse la energía.
1: Pero este tiene que estar. Este no tiene mente. Oiga, usted es un desmentalizado. Usted no tiene que ser loco. Usted lo que fue que nació sin mente. Usted.
0: Parece que no tiene familia.
1: Coño. Pero vean, señor, tenga la mano, hombre. Para robarse por 3 o 4 pesos. Claro. Robarse el tendido eléctrico. No un tendido eléctrico, oye, de alto voltaje.
2: No, la luz parece que
1: dichoso, está en la plaza. Dichoso eres tú que está vivo. Dichoso eres tú que está vivo. Pero tú eres todavía más loco porque tú estás tentando controlar tu propia vida, porque tú no sabes si hay alta tensión.
0: Así dice Nelson Bencosme González. Nelson Bencosme González, una llamadita.
1: Tenemos.
0: Una llamadita, tu nombre y de dónde. Hola, buenas tardes.
3: Llamamos de quebra la onda, Moca. Señores, es increíble lo que está pasando. La DNCD viene a quebra la onda, el punto de droga donde se vende la estupefaciente en quebra la onda. Aquí en la ciudad de Quebradahonda vienen, se llevan 4 o se llevan 3 de lo que consumen. La DNCD viene de Santiago, se lleva lo que consumen. Entonces, ¿por qué no se llevan lo que los dueños del punto? Ellos se fueron y ellos dando la vuelta, el punto viene con más droga y el punto está igualito. Entonces, ¿cuál es la? Eso da pique, coño, de que la DNCD venga. Se lleva 4 de los consumidores, entonces los dueños no se los lleven también. Entonces.
0: Gracias, hermano. Oye, José Ángel.
1: Eso es viejo.
0: Eso es viejo.
1: Es que
0: no paga, se le tira. Pero si usted paga en los puntos, lo dejan tranquilo. El consumidor, para cumplir, y que con su deber se lo lleva.
1: Oiga usted.
0: Pero los puntos difícil.
1: Oiga
0: los puntos
1: usted.
0: Sigue vendiendo.
1: El que acaba de
0: mucha
1: llamar.
0: Mucha droga.
1: Claro, el que acaba de llamar, usted sabe que eso es un negocio.
0: Ajá.
1: Y si usted sabe, porque usted entonces no es lo suficientemente sabio para usted obtemperar la idea y tener la idea para que la tenga limpia la idea. de que esto es un negocio lucrativo.
0: Mira, hace como 15 años me dijo un coronel, amigo mío, como mi hermano, que el dinero no se quema. La gente cree que las drogas las queman.
1: ¿Quién ha dicho?
0: Eso no se quema. La droga no se quema.
1: El dinero blanco no se quema.
0: Merecemos el nombre de ese coronel hace como 15 o 20 años.
1: El dinero blanco no se quema.
0: La droga no se quema, eso es mentira.
1: El bote del diablo.
0: Eso sigue circulando. Hay mucho interés ahí.
1: Esto.
0: Eso es así.
1: Oigan, nosotros los comunicadores y los periodistas somos el cuarto poder. Pero yo creo que antes de nosotros está eso.
0: Claro.
1: Ese es el tercer poder de aquí.
0: Claro,
1: oye,
0: claro.
1: Y lo dije yo.
0: Sí, eso es así. Soy así.
1: Para que tenga una idea y la tenga clara. Y no ahora como los apagones que la estamos todo el mundo tenemos las ideas oscuras. 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
1: 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Oye,
0: ay.
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2: Oye,
1: con la lupa llegarle donde está el daño de tu motocicleta o tu pasola. 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Siempre anda con una llave que está tome ya. Lo que hace es que te corren la tueca.
0: José Ángel, yo tengo una gran inquietud.
1: ¿Qué pasa?
0: Déjame explicarle a los amigos oyentes, explicarte a ti y a Janet.
1: Sí.
0: Parece que de norte, no ya. Tiene vocero. Es de norte, pudiera explicarle a la población qué es lo que está sucediendo con la electricidad. El centro de Moca no tiene electricidad. Mira cómo estamos nosotros. Mira cómo está José Ángel.
1: Es Moca entero.
0: Mira cómo está José Ángel.
1: Moca entero.
0: Pero es de norte. Son poco delicados. ¿Podría explicarle a la población qué es lo que está pasando con este gran apagón? Con este apagón en Moca.
1: Llegamos
0: en Moca de tantas horas. Es que no es vocero.
1: ¿Y tan cobrones que son?
0: Tan cobrones que son. Deje pasar los días, Iván.
1: 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Bendiciones te manda Dios por torrenciales, en mi voz y por este micrófono de Notidial. 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
1: 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Atención, mami, la cuñá. Mi cuñá. Mi cuñá. Mami, la cuñá. Claro, porque es la esposa de un hermano.
2: Sí, está mago y mega boa contigo.
1: Mega vegano.
2: No. Llamó.
1: Me llamó. Ya me llamó.
2: Está bravo, sí. Contigo,
1: que
2: tú lo
1: votaste.
2: Él no se ha mudado.
1: Pero que cuando yo vote un hermano, yo me voto yo primero.
0: Y oye, que saluda a Giovanni Jiménez.
1: Ay, saludito para él.
0: Giovanni Jiménez, su querida familia, en las Uvas de la Vega.
1: Yo lo quiero,
0: Giovanni, vaya. Usted es nuestro buen amigo, soy nuestro hermano, igual que
1: emblemático
0: Nelson,
1: de aquí.
0: Y Nelson Bencosme González.
1: Sí, está bien.
0: Giovanni, un abrazo fraterno. Que Dios me le bendiga a usted y su querida
1: familia. Oye, mega boa, mega vegano.
2: Abrazo.
1: Mega hermano. Porque tú eres mi mega hermano.
0: Ah.
1: Hoy un saludito para doña Nidia Mendoza, mi mamá, porque mi madre adoptiva se dio, oigan, señores, se dio el placer de adoptarme, yo el orgullo de que ella me adoptara como
2: hija. Oye, eso, oiga,
1: por eso que somos hermanos. Él es hijo adoptivo de doña Nidia Mendoza, mi mamá, y yo soy su hijo adoptivo. Todos somos hermanos. Entonces, mami la morena es mi cuñada. Entonces,
2: lo adoptaron.
1: Oiga, sí. Hijo adoptivo de doña Nidia, ¿por qué
2: tú lo... Heredero de la familia.
1: No, de heredero, no.
2: Si te adoptaron, heredero.
1: Yo heredé la firma de doña Nidia Mendoza en ese acto de adopción que hicimos.
0: Ay.
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0: Bueno, quiero saludar en Yamasá a Nicolás Andújar, mi querido hermano, la familia Andújar Manzueta. Atención, Colás, quiero hablar contigo. Si puede, me me puede llamar después de la 1:00 p.m. cuando llegue a la casa materna. Así que saludos para Nicolás Andújar en Llamas a la Familia. Andújar Manzueta, mi hermano Nicolás Andújar, dale ahora, José Ángel. Notidiario 12:35.
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0: En Santo Domingo, a partir de septiembre, la República Dominicana comenzará el uso de un medicamento inyectable de acción prolongada para la prevención del SIDA, que ha demostrado una eficacia de hasta un 100% en estudios clínicos. Así lo informó el infectólogo Robert Paulino, al aclarar que este medicamento no es una vacuna, sino una cura contra el SIDA, sino una herramienta preventiva que se iniciará a aplicar en poblaciones vulnerables de toda la República Dominicana. El SIDA sigue creciendo en el país.
1: Bueno.
0: Sigue creciendo el SIDA.
1: Yo no tengo. No, hombre, no, no, a mí no me vengan con eso, nada. Yo lo que no hago es. Yo lo que me prevengo yo mismo. Yo no necesito medicamento contra eso. Yo necesito nada. Oigan, lo mejor del mundo es la prevención.
0: Hay que prevenir.
1: Y si usted, tengo una idea.
0: Si usted tiene su esposa, conserve su esposa.
1: Claro.
0: Cuide su esposa.
1: Claro.
0: El SIDA está creciendo en la República Dominicana.
1: ¿Sabe quiénes aman mucho a su esposa?
0: Sí.
1: Los delincuentes, los ladrones y los atracadores.
0: Ah, ¿cómo así?
1: Ahí no lo llevan, no lo llevan esposado. Los casan.
0: Eso es verdad también.
1: Los casan.
0: Ay, ellos quieren.
1: Y ellos siguen siguiendo. Ellos siguen amando a sus esposas. Sigan amando a sus esposas, que yo tengo. Yo me casé con la Virgen María.
0: Dios te bendiga.
1: Y con
0: así
1: su
0: es.
1: Padre.
0: Está bien. Amén.
1: Con su padre
0: Cristo. Eso está bien.
1: Y con Dios, creador y dador de vida. Que Dios, el alto, el omnipotente, el universal, me ponga a sus esposas cuando quiera. 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
1: En Roma. El Papa León XIV visitó el pasado sábado Pavia en el norte de Italia y la iglesia de San Pedro en Sildior, en Pavia, donde se encuentra la tumba de San Agustín, que inspiró la orden a la que pertenece, y en los varios discursos que pronunció invitó a ser constructores de paz y de reconciliación. Todos queremos vivir en paz. Es muy importante que nunca perdamos la esperanza. Sin embargo, como nos dijo San Agustín, si queremos cambiar los tiempos, si queremos que el mundo viva en paz, debemos empezar por nosotros mismos, dijo el Papa al saludar a los jóvenes de los oratorios y a la comunidad sudamericana que le dieron la bienvenida frente a la Catedral de Pavia. Y agregó: basta ya de palabras de odio, basta ya de insultos, de acoso, basta ya de todas esas cosas que provocan la guerra entre las personas, entre las comunidades, entre los países. Todos debemos aprender a ser constructores de paz y promotores de la reconciliación. También a los jóvenes les pidió preservar en construir auténticas amistades, y no solo con las pantallas y los teléfonos, sino en personas.
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4: Sí, colega, nos acaba de llamar Alfredo Paulino y nos recuerda que ayer se cumplió el 60 aniversario de la fundación del cuerpo de bomberos del cuartel, José Ángel.
0: La semana pasada le cortaron el teléfono al cuerpo de bomberos.
1: Es
0: un caso insólito.
4: Es una falta de respeto.
0: De bomberos en Moca. La semana pasada le cortaron el teléfono, pero así, ven acá, si no. No.
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0: Se nos va la concentración.
1: 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Yo te voy a decir, te voy a hacer esa corrección y te la he hecho mucho. Dígame, sí. El que te vaya a decir algo,
4: o sea, por
1: el
4: teléfono. Lo que pasa es que te llaman, estando tú en el aire, y quieren obligado que yo te...
0: Que tú vayas al teléfono.
4: Mira, si él está en el aire, no puede dejar los micrófonos solo para contestarle a una persona. Y la gente no entiende lo que es de estar delante de los micrófonos.
0: Mira, yo he dicho en reiteradas ocasiones
1: a mis hermanos y amigos, y le agradezco su sintonía.
0: Sí.
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0: Esto es un trabajo muy delicado.
1: ¿Por qué esto es muy delicado?
0: Esto es muy delicado.
1: Usted mete la pata y la mete en el guaité.
0: Esto es muy delicado. Por favor.
1: Esto es muy delicado.
0: Llamen después que finalice Notidiario.
1: En el día de antes
0: muy
1: de
0: delicado,
1: ayer,
0: mi hermano.
1: Fue ultimado un joven ahí a tiros.
4: Así
0: es. En el
1: barrio Macotibio.
0: Sí. Le decían Capital.
1: Le decían Capital. Sí.
0: Hay uno preso ya.
1: Sí, hay uno.
0: Hay uno detenido. Hay uno preso
1: y
0: ya.
1: Y también,
0: declaró todo.
1: Sí, él dijo todo.
0: Declaró lo que sucedió todo. El que está preso declaró todo lo que sucedió. ¿Por qué vino esa muerte?
1: Ok.
0: Ah. Sí.
1: Pero, atención al Departamento de Investigación de la Policía Nacional de esta ciudad de Moca, DICRIM. Señores, no agarren gente que no tiene que ver con eso. Ya usted sabe, Eugenio, ya. ¿Usted sabe quién? ¿Quién lo mató? ¿Qué? ¿Por qué se fue? ¿Para qué diablo están agarrando a gente? ¿Para qué están ustedes haciendo esa maldita pantalla de querer estar apresando a personas y que para que declaren? ¿Qué es lo que van a declarar? Si ya todo está declarado, porque ¿quién ultimó a este joven a Capital? Él dijo todo.
0: Habló todo, dijo todo.
1: Coño, pero capaz. Que quedan pique la cosa de tal. 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No hay tú de pata y ayer, vea. Que yo ando todo pateado por todas partes. No fue que me encontré con un karateka, no. Me comí. Oiga.
4: Que fue Satanás que te
1: arruinó. Eso, santísimo.
0: Dice Beatriz Hernández que le regale un par de patiques puercos que ya le encantan.
1: No, es pico y pala.
0: Ah, Beatriz. Ah,
1: pico
0: bueno.
1: Y pala, Beatriz.
0: Ah, pico y pala.
1: Quiero Baiza. Joel, lo quiero Baiza, Joel, tu nuero.
0: Joel
1: es el nuero de ella, porque.
0: De Beatriz Hernández, de Beatriz. Sí. Ah, bueno.
1: Pero yo me fui bateado de la Friduría Ten ayer, porque yo me comí 25 patas de pollo.
4: Ah, pero la fritura.
1: 25 patas de pollo. Pero espérate. Tengo el pescuezo más largo que nunca, porque me comí 45 pescuezos. Sí.
0: Pues la pollera entera que te la gasta, te llevaste. Ay, Dios mío. Ay, Dios mío.
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4: Memo, recuerdo te manda Bruno, Memo, ya Bruno. Este bautizó también con el nombre de Memo.
1: Bruno, ¿cuál es que lo vamos a montar? Yo y crucé por ahí yo hace un ratito por ahí. Por Villa Delia, que cruzó por ahí. No precisamente en el residencial Villa Delia, sino por la calle principal frente a Barrecero. Y pensé entrar, pero Bruno, son tantas cosas. Bruno, nos juntamos. Adelante, Janet.
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0: 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Muchas noticias en Moca. Hubo un muerto en el barrio Banco Tibio, en esta ciudad de Moca. Ya la policía investigó qué sucedió ahí. Dime, José Ángel.
1: Nada, buenas tardes a los amigos oyentes de toda la región del Cibao, del municipio de Mocanito, de la provincia de Espaillat, que siempre, por la misericordia de Dios, creador y dador de vida, que nos da un día más gratis, vienen semanas gratis, meses gratis. Y si usted sigue afianzando, llévese de mí ahí, porque oiga, no se lleve de que

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1: Oye, ¿por qué no son cuestiones de viveza? De que llévate de mí.
2: Oye, eso. Mírate por tu cuenta.
1: Yo me llevo de un ladrón.
2: Cae preso.
1: Estoy preso. Me llevo de un pimpero. Soy un pimpero y estoy preso.
2: Me llevo de un ladrón.
1: No, es primero que caigo preso yo, porque, oigan, el que dice de que llévate de mí, lo que lo está empujando a usted, y el primero que lo chivatea a usted, es quien le dice a usted que se lleve de él. ¿Cómo usted se va a llevar de un ladrón?
2: Bruno, oiga.
1: ¿Cómo usted se va a llevar de un pimpero? De uno que no tiene grana. Y lo mete a usted a la grama. De que buscar 4 o 5 gallinas sin eso se dio. El primero no, di que yo te voy a estar vaqueando. Yo voy a estar vaqueando. Y el primero que agarran a José Ángel ya entra a grama. Coño, pero usted, yo tengo la mente muy abierta.
2: Memo.
1: Yo tengo muchos conocimientos. Yo fui a universidades y los piperos y los ladrones. Los atracadores no van a una universidad donde yo fui para yo dejarme manejar y ni que mucho menos llevarme de un maldito ladrón, atracador y pipero, mucho menos. 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Saludito para Reiner y que la cliente en el mercado nuevo de esta ciudad, temo que su esposa, doña Joanna. Casi estoy junto con el mejor ceramiquero de toda la región del Cibao, del municipio de Mocano y toda la provincia de Espaillat. Sin lugar a dudas, el popular Zacarías. El vegano, mi hermano.
2: Le pegó bueno, vegano.
1: No.
2: Sí, vegano.
1: La esposa de don Zacarías es doña Miriam. Y el padre de doña Miriam, que es un oyente oficial de este espacio informativo Notidiario, el recaero, que es presidente de los recaeros del mercado nuevo de esta ciudad de Moca, que es el popular Negro Recao, nos da la orden a usted, Janet, a usted, Tejuel, y a mí, que nosotros nos fuimos.
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1: La máquina, José Ángel López.
3: Un servidor, Eugenio Comprés. En breve, José David en bachata, el número uno, indudablemente, mi hermano, Buenas tardes, buen provecho para todos. Se le quiere.
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0: familia, buenas tardes. Hoy es lunes 22 de junio. 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En primera, 16, 52 y 51. 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José David en bachatas.
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Vamos a volver a poner el túnel de Gume. Y la discoteca del Panorama, cuántos tiempos que se han ido y donde gozábamos tanto, Emmanuel. En vivo por la grandota José David en Bachatas. Hoy es lunes, segundo día de la semana. En vivo conmigo.

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1: 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Uno estaba en Las Flores y otro en la estación de gasolina que está frente al poli. La voy a abrir otra vez.

0: 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En primera, 16. En segunda, el 52. En tercera, el 51. 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

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Aquí está el homenaje de parte de Tony Fernández para el Rey Supremo.

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La leyenda, Leonardo Paniagua, buenas tardes. 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

0: me acompaña.
1: La leyenda, Leonardo Paniagua. En Moca no hay otro comunicador que sepa más que yo de bachata. Por eso me llaman el catedrático. También porque yo los enseñé a todos. Yo los vi llegar desde el 1973.

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0: Amigos, gracias. Buenas tardes. Misión cumplida por el más chiquito de Doña Reina y de Choflito, José David. Gracias. Hasta mañana a la 1 de la tarde. 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

Aquí comienza Proyección Informativa, con un compendio de noticias locales, regionales, nacionales e internacionales, radioredactadas en nuestro departamento de prensa, con una red de corresponsales en todo el país. A continuación, las noticias.

0: Hoy es lunes 22 de junio del año 2026. Un día como hoy del año 1962, el miembro del Consejo de Estado, José Antonio Fernández Caminero, anuncia la creación de un comité de destrujillización total de la administración pública y revisión de las jubilaciones y pensiones concedidas durante la tiranía trujillista. Un día como hoy del año 1527, fallece el político y escritor Nicolás Maquiavelo. Un día como hoy del año 1633, presionado por la Iglesia, Galileo firma una declaración en la que reniega de la teoría heliocéntrica que él mismo formulara. Un día como hoy del año 1792, asesinato del gobernador de Yucatán, México, Lucas de Gálvez. Un día como hoy del año 1815, Napoleón abdica por segunda vez, fin del gobierno de los 100 días tras la derrota de Waterloo. Un día como hoy del año 1940, Francia se rinde ante Alemania en la Segunda Guerra Mundial tras la firma del armisticio que pone fin a las hostilidades entre ambas naciones. Un día como hoy del año 1986, se cumplen 40 años de La Mano de Dios, el famoso gol que Diego Armando Maradona anotó con la mano contra Inglaterra en los cuartos de final del Mundial de México 1986. Un día como hoy del año 1994, la ONU autoriza la intervención francesa en Ruanda para frenar el genocidio. Un día como hoy del año 2005, Colombia aprueba la Ley de Justicia y Paz que regula la reinserción de quienes entreguen las armas. Un día como hoy del año 2012, el Senado de Paraguay destituye al presidente Fernando Lugo tras considerarlo culpable de mal desempeño en sus funciones. Un día como hoy del año 2016, el gobierno colombiano y las Fuerzas Armadas Revolucionarias de Colombia anuncian en Cuba un acuerdo que pone fin al conflicto armado mantenido durante más de medio siglo. Y esta es la frase de hoy en Proyección Informativa. La traición es el único acto injustificable de los hombres. Y aquí están las noticias locales, nacionales e internacionales en esta emisión de hoy de Proyección Informativa Noticia Nacional. La Cámara de Diputados de la República Dominicana aprobó una resolución mediante la cual recomienda al Consejo Nacional de Seguridad Social y la Superintendencia de Salud y Riesgos Laborales incluir la cirugía bariátrica en el catálogo de servicios del Seguro Familiar de Salud para pacientes diagnosticados con obesidad mórbida. La iniciativa propuesta por el diputado Robinson Santos busca ampliar la cobertura de los servicios de salud para ese tipo de pacientes que tienen una condición la cual se presenta cuando el índice de masa corporal es igual o superior a 40 y puede provocar enfermedades cardiovasculares, diabetes tipo 2, afecciones respiratorias, problemas articulares, determinados tipos de cáncer y trastornos psicológicos. En la resolución, los diputados recordaron que es la propia Constitución la que establece el derecho de toda persona a la salud integral y corresponde al Estado garantizar el acceso a la asistencia médica y a servicios hospitalarios, especialmente para quienes los requieran. Proyección informativa 1:36. En Santiago, el presidente municipal del Partido Revolucionario Moderno, ingeniero Andrés Cueto, valoró como positiva la reunión ordinaria del Comité Central de esa organización política, al considerar que el encuentro reafirma la unidad, el compromiso y la visión de trabajo en favor del desarrollo de la República Dominicana. Cueto destacó la intervención del presidente Luis Abinader y llamó a la dirigencia PRMista a mantener la unidad y la determinación como planes fundamentales para continuar impulsando las transformaciones que iniciaron en el año 2020 y seguir avanzando hacia los nuevos retos que demanda el país. El dirigente político afirmó que el llamado del mandatario representa una ruta clave para fortalecer la organización y continuar construyendo una República Dominicana más fuerte, justa y con mayores oportunidades para todos. Señaló que escuchar a la gente, trabajar unidos y actuar con firmeza son elementos esenciales para mantener un gobierno cercano a las necesidades de la población.
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0: 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Proyección informativa 1:38, Noticia Nacional. La Procuradora General de la República, Jenny Berenice Reynoso, planteó la necesidad de que todas las fuerzas vivas del país trabajen en el establecimiento de un nuevo contrato social basado en el respeto, los valores, la empatía y, sobre todo, que brinde mayores oportunidades a los más desposeídos. Al impartir la conferencia Anatomía de la Violencia y la Criminalidad en República Dominicana, radiografía para una transformación necesaria, atendiendo a una invitación de la cooperativa de esta República Dominicana, insistió en la integración de toda la población a un nuevo contrato social que brinde mayores garantías para acceder a justicia, salud y educación de mayor calidad. La conferencia se desarrolló el sábado en la Casa Club de la Cooperativa en La Vega. Reynoso insistió en que impulsar una sociedad más justa requiere la participación de los políticos, los religiosos, los cooperativistas y de todos los sectores representativos de un país. Proyección informativa, más noticias en menos tiempo. En Santo Domingo, el presidente Luis Abinader y la alcaldesa del Distrito Nacional, Carolina Mejía, inauguraron el Parque Deportivo Paseo 30 de Mayo, una intervención de más de 50.000 metros cuadrados que refleja una visión de ciudad basada en el orden y la firmeza, transformando espacios públicos en oportunidades para la gente. Durante el acto de inauguración, el mandatario destacó el impacto que tendrá la obra no solo en los sectores circundantes, sino también para los residentes de la capital, como parte del Plan Integrado de Santo Domingo. La obra, considerada el segundo espacio de esparcimiento más grande del Distrito Nacional, representa uno de los proyectos urbanos más importantes desarrollados en los últimos años en la capital. Es el resultado de la articulación entre el gobierno central, la alcaldía del Distrito Nacional y el sector privado, consolidando un modelo de colaboración que impulsa la transformación de Santo Domingo. Proyección informativa 1:41 en San Cristóbal. La policía detuvo de nuevo al exponente urbano Elvis Manuel Santos Alcántara, Honguito Guad de 22 años y Ángel Gabriel Rosario de la Rosa de 36, tras ocupar una pistola que era portada de manera ilegal mientras ambos se desplazaban en una jipeta en San Cristóbal. De acuerdo con el informe preliminar, los detenidos fueron interceptados durante un operativo preventivo y de inteligencia realizado por agentes de la Dirección Regional San Cristóbal en la calle Sánchez Vieja, sector Doña Ana. En la inspección del vehículo, una Honda CR-V color negro, los agentes localizaron una pistola Glock 19 con su cargador y 17 cápsulas. Y a continuación, en proyección informativa, le damos la vuelta al mundo con las noticias internacionales. Aquí están las noticias internacionales en La Habana. El viceprimer ministro cubano Ramiro Valdés Menéndez, una de las figuras históricas de la revolución de la isla, falleció ayer a los 94 años en La Habana. Valdés fue miembro de la expedición del yate Granma y participó en el asalto al cuartel Moncada en el año 1953, considerada la primera acción armada contra el régimen de Fulgencio Batista. En Nueva York, el petróleo intermedio de Texas caía un 2,38% el pasado jueves, hasta los $74.96 el barril, mientras el mercado observa atento el acuerdo entre Estados Unidos e Irán. En Roma, el Papa León XIV visitó el pasado sábado Pavia, en el norte de Italia, y a la iglesia de San Pietro in Ciel de Oro, en Pavia, donde se encuentra la tumba de San Agustín, que inspiró la orden a la que pertenece, en la que varios discursos pronunció allí el Papa e invitó a ser constructores de paz y de reconciliación. En otra noticia internacional, en Teherán, Irán ha interrumpido las conversaciones con Estados Unidos en Suiza tras las nuevas amenazas lanzadas por el presidente estadounidense Donald Trump contra la República Islámica, informó una agencia de prensa. En otra noticia internacional, en Panamá, la Organización de los Estados Americanos, OEA, dijo estar preparada para dar apoyo a un eventual proceso de transición hacia elecciones en Venezuela. Estamos listos para apoyar el proceso de transición hacia las elecciones en Venezuela, señaló el secretario de la OEA, Albert Ramdin, desde Panamá. En Lima, la candidata Keiko Fujimori celebró ante sus seguidores su liderazgo en el recuento de la segunda vuelta presidencial de Perú, donde obtiene el 50.11% de los votos válidos frente al 49.88% de su rival Roberto Sánchez, con el 99.68% del escrutinio, aunque el resultado permanece abierto mientras concluye el escrutinio oficial. En otra noticia internacional, en el Congo, el gobierno de la República Democrática del Congo elevó a 247 el número de muertes por ébola, incluidas en 956 casos confirmados por el brote de la enfermedad que se declaró el pasado 15 de mayo en el país. La tasa de letalidad se sitúa en el 25.8%, según el último informe publicado por el Instituto de Salud Pública sobre la epidemia. En Berlín, el canciller alemán Friedrich Merz afirmó que en Alemania se pierden cada mes entre 10.000 y 14.000 puestos de trabajo en la industria y abogó por reformas estructurales para ayudar a las empresas a que sigan siendo competitivas para mantener el bienestar en el futuro. Finalmente, en las internacionales, en Panamá, la Organización de los Estados Americanos condenó ayer los bloqueos viales que se mantienen desde hace 7 semanas en Bolivia, para exigir la renuncia del presidente Rodrigo Paz y mostró su apoyo al gobierno boliviano.
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0: 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Y a continuación, desde la redacción de Proyección Informativa, reporta Emmanuel de Jesús Mireles. Adelante, Emmanuel.
2: Buenas tardes a los amigos de Proyección Informativa. Bueno, señores, sendos apagones en el día de hoy. La energía eléctrica estuvo suspendida durante unas 4 horas y llegó a las 1:43 de este mismo programa. Pero ¿qué pasa? Se fue ya en el sector que pertenece a San Víctor, Jamagua Norte y toda esa zona. Radio Ideal está elaborando con plantas de emergencia allá en nuestro transmisor en la cordillera septentrional. Bueno, comprese el PRD, el bolsillo no da más. Cuestiona alegado subsidio, piden bajar los precios de los combustibles. Eso será imposible porque se frizaron por 3 meses. Fran Moya Pons defiende a los trinitarios como idealistas y a los conservadores independentistas como realistas. El barril de petróleo no volverá a los $60 hasta el 2027, pese a la reapertura de Hormuz. Irán suspende negociaciones con Suiza, pero más tarde se reanudaron. Es decir que
0: no con Suiza, Emmanuel, sino con Estados Unidos, pero la reunión fue en Suiza.
2: En Suiza, correcto. Gracias por la colección. Suiza fue el país donde se fue a firmar el acuerdo de paz. Donald Trump amenaza con atacar a Irán si no detienen sus aliados en Líbano.
0: Por eso fue que se rompió la reunión, porque él dijo eso.
2: Claro, claro. Petro denuncia muchas irregularidades en reñida votación. Está en 48-49. Es como un punto de diferencia que hay con Prez. La derecha parece que vuelve y vuelve.
0: ¿Dónde?
2: A Colombia. Sí. Así que el ultraderechista Espriella gana presidencia de Colombia según conteo preliminar. Ya Iván Duque felicita Abelardo y destaca la transparencia de las elecciones, pero el presidente Petro dice que él va a esperar lo último. Se le dio un adiós a Alex Bueno, compré eso. Estuve viendo unos documentales donde dicen que él nació en la capital, que nació en el que más se conoce es que nació en San José de las Matas, el que todos conocemos. Así que no importa dónde haya nacido, lo importante fue que su legado durará décadas para que otra persona pueda superarla. Hombre que cantaba baladas, bachatas, merengue, salsa y hasta un merengue típico. Amigos, pasamos a Esteban Comprés allá en la cabina de Radio Ideal. Bendiciones, Manuel Mireles.
0: Proyección Informativa 1:50, Noticia Nacional. El presidente de la República Dominicana, Luis Abinader Corona, formuló un contundente llamado a los PRMistas para que consoliden la unidad y aunen esfuerzos y voluntades contra el atraso, la pobreza y la desigualdad en el país, por considerar que estos son sus principales enemigos. Abinader Corona se expresó en esos términos durante la reunión del Comité Nacional del Partido Revolucionario Moderno, donde lanzó varios mensajes dirigidos a la dirigencia de la organización en medio de las señales de competencia interna que comenzarán a manifestarse de cara a la escogencia de la candidatura presidencial para las elecciones del 2028. Además, el mandatario proclamó: los problemas nuestros los discutimos internamente, porque los dominicanos nos eligieron para resolver los problemas del país y no para oír hablar de los nuestros. Proyección informativa, más noticias en menos tiempo. En Santo Domingo, el presidente del Partido de la Liberación Dominicana,

0: y la eliminación de otros para recaudar unos 850 millones de dólares anuales y enfrentar con ello los efectos de la crisis internacional, además de impulsar la competitividad de las empresas. La principal medida de consolidación fiscal planteada es el incremento de un 27% a un 30% del impuesto sobre la renta a las grandes empresas, las que reportaron el año pasado ingresos por más de 1,000 millones de pesos, unos 16,6 millones de dólares, que se aplicará por 3 años, de acuerdo con el ministro de Hacienda y Economía, Magín Díaz. Proyección informativa 1:53 en Nagua. María Trinidad Sánchez se entregó voluntariamente la noche de hoy. Bueno, la noche del pasado lunes, Emanuel, esta noticia ya está fiambre, porque dice lunes.
1: Sí, sí.
0: Entonces, sí. Dice aquí, esta noticia nos la envía Luis Ramón López, periodista de aquí de la ciudad de Moca. Se entregó voluntariamente la noche del lunes el joven Julio Francisco Núñez Villa, señalado como el presunto responsable de la muerte a tiro del sargento de la Policía Nacional, Gerson Núñez Rosario, hecho ocurrido el pasado domingo 14 de junio en el sector Cuatro Vientos de la capitalita en ese municipio. De acuerdo con las informaciones preliminares, Núñez Villa se presentó en la dotación policial de Nagua, acompañado de familiares y allegados, donde fue recibido por las autoridades para los procedimientos correspondientes. Al momento de su entrega, el joven manifestó que tomó la decisión de ponerse a disposición de la justicia de manera voluntaria porque no deseaba permanecer huyendo de las autoridades y prefiere que el caso sea conocido por los tribunales competentes. Quise entregarme voluntariamente porque no quiero andar corriendo y quiero que ese problema se resuelva judicialmente, expresó el imputado al ser abordado por representantes de la prensa.
2: Hasta aquí, Proyección Informativa, que se transmite por esta Radio Ideal en los 99.5 de lunes a viernes, con noticias del país y el mundo, con una red de corresponsales diseminados en todo el país, bajo la dirección del periodista Vicente Odalís Hernández. Fueron sus voces informativas.
0: Voz informativa de Esteban Comprés. Gracias por la sintonía. Muy buenas tardes. Mañana martes a la 1:30 vuelve otra vez Proyección Informativa.
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0: Hola, hola, República Dominicana. Ya es hora del equipo de la tarde por Ideal 99.5 desde Moca para el mundo, Fauto. ¿Y usted cómo está? ¿Cómo
1: estamos bien, Luis Santana. Nos sentimos bien, gracias a Dios. Aquí estamos iniciando la semana. Hoy es lunes 22 de junio del año 2026, a 192 días ya para el 2027 y casi a la mitad del año. Así que ayer fue Día de los Padres, Luis, en Estados Unidos. Felicidades a todos los padres, los moscanos que están por allá y los dominicanos que están allá también, a todos. Ahí le va esa felicitación. También ayer inició el verano, Luis Santana, o sea que más calor tendremos. Así que aquí estamos desde Moca, provincia de Espaillat.
0: Bueno, con el nosotros, equipo de la tarde. Nosotros avanzamos. El verano hace mucho que arrancó aquí.
1: Sí, estamos caliente. Oficialmente verano, arrancó ayer, pero que...
0: El verano aquí en la República Dominicana,
1: con este calentón, sí.
0: A partir de abril... El mes de abril ya República Dominicana
1: es verano,
0: por eso le llaman la isla del Caribe.
1: Ay,
0: porque nosotros pica. Somos caribeños.
1: Claro que sí.
0: Lo de nosotros es sol, calor y un poquito de brisa fresca en ese otoño.
1: Sí, así es, así es.
0: Pero adiós las gracias por ese clima que nos regaló, porque mucha gente del mundo entero andan detrás de ese clima, y por eso es que usted ve que tenemos muchos turistas.
1: Claro, estamos entre los primeros países del mundo, ¿verdad? En turismo, sí, siempre estamos, como dicen.
0: Bueno, ya en Colombia ya todo se ha definido.
1: Sí, ya.
0: Con relación a las elecciones que había allí. Y varios líderes latinoamericanos han felicitado al candidato ultraderechista a la presidencia de Colombia, que fue el que ganó, Abelardo de la Esprilla.
1: Sí,
0: pues su victoria en segunda vuelta electoral de las presidenciales, en la que se habría hecho con un 49.6%
1: reñida,
0: de los votos.
1: Pero, sí, claro.
0: Los resultados preliminares desde la República Dominicana, el presidente Luis Abinader, pues ha destacado su voluntad de seguir fortaleciendo lazos históricos de amistad, cooperación y entendimiento que unen ambas naciones.
1: Y en un tuit le felicitó a Luis por su victoria.
0: Claro. Y son amigos.
1: Claro,
0: son
1: claro.
0: Amigos. El candidato ganador ya presidente y el presidente de la República. Por eso se lo felicita y le manda su congratulación.
1: Claro, como debe ser.
0: Mire, el Comité Nacional del Partido Revolucionario Moderno aprobó ayer domingo 6 resoluciones que activan el proceso de renovación interna de las organizaciones o de la organización política. Con 1.200 miembros de su estructura partidaria que tuvieron presente, el partido definió el cronograma para la 24ª Convención Nacional Ordinaria y la reforma estatutaria.
1: Mira, Luis, ahí hizo el presidente un llamado que dice que hay situaciones en todos los partidos, pero hay situaciones, porque dice que llama a la unidad del PRM y que la diferencia no deben promover divisiones.
0: Bueno, que se pongan claros, porque ellos son los que tienen su rebú ahí,
1: sí,
0: entre ellos mismos.
1: Claro, claro.
0: Claro, mira, informó que el 5 de julio conocerá y se aprobará la propuesta de reforma estatutaria introducida por la 23ª Convención Nacional Extraordinaria, y que el día 7 dará apertura formal al proceso de la 24ª Convención Nacional Ordinaria para elegir los cargos electivos a todos los niveles en el país y el exterior según los estatutos. Bueno,
1: sí, sí.
0: Ya por lo menos hay fecha.
1: Hay fecha, ya en,
0: sí.
1: En agosto parece.
0: También dijo que el día 2 de agosto, dos de agosto celebrará la 24ª Convención Nacional Ordinaria, en la que acogerán al presidente, vicepresidente, secretario general y sus secretarios generales. La convención llevará el nombre de Orlando Jorge Mera, fenecido ministro de Medio Ambiente.
1: Bien, señores, muy merecido.
0: El día 2 de agosto es la convención del PRM.
1: Sí, sí. Mira, Luis, a propósito de política también, ya Charlie Mariotti declinó y ya se va a apoyar a Gonzalo, señores. Ya la política se están...
0: Ellos se compran uno a otro.
1: Uno a otro, sea que se compran o se vendan o se vayan, pero... Ya
0: a veces son ellos mismos quienes envían esos candidatos para que les vayan recogiendo gente adelante. Y luego usted ve, que se unió, que declinó, que se fue con fulano.
1: Él dice que de manera consciente y responsable declino mi aspiración presidencial para apoyar a la persona de Gonzalo.
0: Y Abel Martínez habrá declinado también.
1: Todavía.
0: Y Francisco Javier.
1: No, eso no, todavía no, no, pero ya Mariotti declinó, o sea que parece que vienen por ahí otras declinaciones, esperemos que lo digan en alta voz. Mira, Luis, en el fin de semana se estuvo criticando mucho, otra vez viene dentro de tanta información, Sergio Vargas, señores, hablando ya lo negativo se le deja al señor Sergio Vargas, usted no tiene que, hable las bondades de cada quien, hablando desde ahí, salió hablando de Alex Bueno, que esto, que lo mató esto, ya lo que lo mataron no lo matara, eso es, le corresponde a Dios hacer justicia ya, justicia divina, así que,
0: usted sabe que Sergio le ha entrado a hacer,
1: usted recuerda que le entró a, ¿quién fue? Otra persona,
0: a Luis Terror Díaz,
1: Terror Díaz, que también Ale Bueno grabó una canción de ese señor, de Luis Terror Díaz. O sea que Sergio Vargas prácticamente ya uno ni quiere poner los temas, porque caramba, Sergio, no sea así, mi hijo.
0: No, tranquilo. Son cosas que a veces cada quien tiene la forma de expresarse y decir la cosa.
1: Pero un estilo muy...
0: Pero, muy bueno...
1: Se respeta, pero no
0: lo hay comparto. Que respetar, pero sí. En realidad lo que Sergio, privando en pasado de contento,
1: ya, sí.
0: dijo la verdad, y él no dijo algo tan decompuesto.
1: Bueno, pues
0: simplemente que la muerte a Ale le llegó a de tiempo por la forma de vida desorganizada que llevó. Me parece que eso fueron las palabras que usó, pero no, ahí...
1: Ahí dentro de sus declaraciones, esa y otras más que no voy a yo, no le voy a hacer el favor de yo decírsela. Ya,
0: Pero, la verdad es que ahora están colocando en las redes todos los testimonios que el mismo Ale dio. Y testimonio donde Alex dice y narra por la honda amargura, pena.
1: Claro.
0: Que pasó dentro de ese mundo y lo que le costó superarlo. Todo eso está ahí en redes.
1: Sí, y gracias a Dios lo que tenemos redes. Que valorar es eso que
0: o tú sea, dices. O sea, que tampoco Sergio lo que ha hecho es una calumnia, ¿no?
1: No, pero que...
0: Es posible que lo que Sergio haya dicho...
1: No, está ahí... En
0: lo que Sergio haya dicho o dijo es algo que todo el mundo lo sabe.
1: Claro que sí. Ahí hay que destacar la importancia del hombre viejo que fue Ale, el hombre nuevo que fue, que más de casi 15 años, Luis, que se convirtió al catolicismo, ¿verdad? Encontró al Señor y de verdad es San Jiminiano. ¿Cómo es?
0: Pero Cruz Jiminiano. Tenemos que ser claros. Sí, él hizo toda esa narrativa de
1: Cruz Jiminiano.
0: Él entraba a la clínica y salía, y él mismo lo dice, está ahí. Él entraba a la clínica y salía y caía. Y caía. También narra cómo lo usaban a algunos diqueros que le sacaron mucho provecho, que en momento de grabar producciones lo que le daban era droga y lo tenían siempre así. Hasta que él logró, con la ayuda de Dios, como así lo dice Alex, con la ayuda de Dios logró liberarse.
1: No, y el Señor, como decimos, no es la vez que tú caigas, Luis, sino la vez que tú te levantes. Y él caía y se levantaba, pero gracias a Dios al
0: pero,
1: final.
0: Pero aparte lo de logró. Los testimonios que Alex dio, que están ahí en redes, que lo sepa el mundo qué fue lo que lo malogró a él. ¿Sabe para qué? para que mucha gente que están metidos de ese mundo o piensan entrar a ese mundo, miren el ejemplo de cómo terminó un valor dominicano, un tesoro dominicano que todavía por lo menos 20 o 25 años de vida hubiese podido tener para seguir este pueblo disfrutando.
1: Esas son percepciones del hombre. Tú sabes que Dios es el que tiene la última palabra y sabe en el momento que a cada quien ya, pan. Porque a veces tú sabes que hay gente que...
0: Dios sabe en el momento que llama al hombre o al hombre en sentido general. Pero tampoco Dios es culpable de que el hombre adelante su proceso.
1: Pero claro que no.
0: Tampoco Dios es culpable de que una gente desorganice su vida.
1: Hay muchísimo.
0: Mas sin embargo, Dios lucha por rescatar a esa persona, a ese hijo.
1: Sí, tú y yo sabemos.
0: De esos malos caminos.
1: Que hay muchos que también pasaron ese mundo y también son nuevos en el Señor.
0: Claro,
1: que
0: todo, están aquel, ahí, no hay que decir nombre. Todo aquel claro. que pase por cualquier tipo proceso, de problema, sí. por cualquier tipo de problema y logra superarlo, es una persona nueva.
1: Así, nueva en el Señor.
0: Bueno,
1: le interesa. Mira,
0: señores,
1: Luis, perdón, sí. 30 segundos. Me llamaron esta mañana que, señores, mucha basura en la ermita ahí en el barrio Eduardo Brito. No sé qué es lo que está sucediendo. Se están retrasando los camiones. Si están malos, adelante, Billy, estos micrófonos están abiertos para que llamen, qué es lo que pasa, pero las personas están muy, o sea, mucha basura ahí en ese barrio. Recientemente allá en la entrada pasaron ya, pero los miércoles tú sabes qué pasa y no has podido. No sé si es que hay unos vehículos que estén malos, pero que lo digan para que las personas no se desesperen. Y con, tú sabes, estos calor y estos mal olores de esa basura. Así que está hecho el llamado ahí en la ermita, barrio Eduardo Brito. Hay mucha basura acumulada.
0: Es difícil. Mire, de acuerdo al COE, una onda tropical generará lluvias, tronadas y ráfaga de viento. Pues esa onda tropical generará aguaceros, tronadas y ráfagas de viento en el inicio de esta semana en gran parte de la República Dominicana. Y para hoy lunes se esperan precipitaciones, tronadas y ráfagas en San Cristóbal, Peravia, Azua, Bauruco, El Selvo, Atomayor, Samaná, María Trinidad, Sánchez Ramírez, Duarte, La Vega, Espaillá, Puerto Plata y el Gran Santo Domingo.
1: Sí.
0: Es decir que prácticamente va a ser casi el país entero. Entonces esas precipitaciones disminuirán de manera gradual a media mañana, a medida de que la onda se aleje del territorio dominicano.
1: Ok, perfecto.
0: Eso viene siendo por la tarde,
1: sí,
0: mañana por la tarde.
1: Sí. Mira, Luis, el toquecito deportivo, déjame decirte que ya los héroes clasificaron a la semifinal. Felicidades, muy contento, el equipo.
0: Yo
1: y
0: quiero
1: toda
0: felicitar tanto al equipo de los héroes como al senador Carlos
1: sí,
0: Gómez.
1: Claro que sí.
0: Por traer a Moca un equipo que lo que trajo fue emoción y alegría.
1: Desde el primer momento, claro.
0: El primer momento, usted sabe que estuvo en ajuste.
1: En reajuste, así mismo, se reajustó.
0: Sobre la marcha, de juego, hizo, sí.
1: Sí, así
0: cuatro bien. Pedidos, pero cuando el equipo arrancó, mire.
1: Hicieron la
0: los ajustes necesarios. Los ajustes,
1: quiero decirte que trajeron refuerzos buenos cuando veían que lo necesitaban.
0: Claro.
1: Y se le dio.
0: Y no empezaron jugando mal, porque los juegos eran pegados, lo que se perdía.
1: Sí.
0: Pero lograron hacer los ajustes necesarios. Felicito al senador Carlos Gómez.
1: Todo su equipo.
0: ¿Sabe sí. por qué?
1: Dígame.
0: Porque la semana pasada llenó los barrios de boleta para que fueran
1: claro, así que
0: boleta
1: se,
0: gratis.
1: Muy bien, Luis, así que se fomenta el deporte.
0: Claro.
1: Diciéndole a la gente, vean, nosotros
0: a fue veces a los barrios y a los jóvenes le dio boletas
1: sí,
0: para
1: bien.
0: Que fueran al polideportivo a disfrutar de ese tremendo, ese gran espectáculo.
1: Sí, un perifoneo también por la calle, estábamos en eso. Mira también, Luis, el fútbol sigue el mundial. Haití lamentablemente lo descalificaron ya, pero participó en el mundial, que es lo importante, está participando. Y el premio, Luis, ¿tú sabes cuánto
0: son? República Dominicana.
1: No, Haití.
0: Pero porque no, es una grandeza.
1: Sí, claro, solamente el participar es grande. Pero mira, Luis, ¿tú sabes cuánto ganaría, va a ganar el campeón de la Copa del Mundo? 50 millones de dólares, de verdad que con razón este es el deporte mundial, Luis, el deporte número uno del mundo es el fútbol. Así que Argentina está, vi, lo dejé ganando ahorita ya en otra, en los 16.
0: Mire, hablando de Alex Bueno,
1: seguimos.
0: Los restos de Alex Bueno serán expuestos en el Teatro Nacional. Sepultado en San José de las Matas, su pueblo natal.
1: Hierro, sí, yo te decía, Luis, el día que dimos la información, que yo me llamaba eso, como que amaba su pueblo.
0: De claro, bueno. Ale vivía ahí, en su campo.
1: Sí, en su campo.
0: Como lindo. Vive Mayimbe ahí en su campo.
1: De Lomé Cabrera.
0: Sí, ahí vive Mayimbe. Tiene su tierra, su vaca y su cosa.
1: Sí, de claro. Limones, una finca de limones.
0: El cuerpo de merenguero llegará a Santo Domingo para que el público pueda despedirlo antes de su entierro. Esto es en su pueblo natal, pero también el cuerpo va a ser velado en la sala Eduardo Brito del Teatro Nacional.
1: Muy merecido. Estuve
0: leyendo un comunicado donde dice que ahí está prohibido tristeza. Eso va a ser un velatorio para que la gente vaya a decirle adiós.
1: Adiós.
0: Y a recordar sus bajo canciones.
1: Sus merengues. Luis, ¿tú sabes que hay un merengue, señores, que lo cantó Alex, que fue una obra del doctor Balaguer, Lucía, ¿te acuerdas?
0: Se llama Lucía.
1: Claro, también. O sea, Ale era toda.
0: Primero lo grabó Camboy Esteve, Lucía.
1: Sí, sí.
0: Muy linda, muy lindo el tema.
1: Ambas interpretaciones son muy preciosas, sí es.
0: Y luego, en la década de los 80, 90, 90 y pico,
1: sí,
0: lo grabó Ale. Mira, vamos, Luis, a ver quién
1: a conecta propósito, con decirle nosotros. Que cumple 4 años hoy de su partida, Alejandro Francisco García, cariñosamente musiquito.
0: Vamos a ver quién conecta.
1: Buenas tardes, equipo.
2: ¿Cómo están ustedes, Luis Santana y Fausto Vázquez, Manuel Sánchez? ¿Cómo siguen ustedes?
1: Bien, gracias a Dios, Manuel, cuéntanos.
2: Antes de hablar un chin de política, dos informaciones deportivas, una mala y una buena. La buena es que los héroes de Moca jugamos el miércoles con San Francisco de Macorís aquí en el Polideportivo a partir de las 8 de la noche. Y la mala, tú no sabes que yo creo que el manager de Lomé es enemigo de Freddy Peralta. ¿Tú sabes en dos y ni cuántas carreras le hicieron a Freddy Peralta?
1: Sí, hombre, lo dejó matar.
2: 10 carreras, 10 y 4 bases por bola y un ponche. Parece enemigo el manager de Freddy Peralta. Tiene 4 ganados y 0 perdidos y una efectividad de 4.
0: Bueno, dos cosas. O el manager es enemigo de él, o Freddy Peralta es masoquista.
2: Bueno,
1: porque yo me salgo yo mismo.
2: Si yo me claro. Sido Peralta, yo mismo me saco. Claro, sácame, le digo al manager.
0: No me siento bien, voy para afuera.
1: Sí, ya, me hago el malo, claro
2: que y
1: sí.
2: Luis, hablando un chin de política, hay que felicitar muy sinceramente al Partido Revolucionario Moderno por esa gran concentración. Yo decido, como soy PRMista institucionalista del PRM, yo decido lo que decida nuestro presidente y la alta dirigencia del partido. Es el 2 de agosto la convención ordinaria y van a votar los delegados. Yo quería que votara la militancia, pero hay que respetar a la dirigencia del partido.
0: Bueno.
2: Pero que tienen la dirigencia del partido, principalmente aquí en Moca y en Santiago.
0: Gracias, Manuel,
1: por tu llamada. Gracias. Bueno,
2: muchas gracias.
0: Vamos a ver, porque ayer la gente de David Collado armaron un corito.
1: Sí,
0: armaron un corito a la entrada de David Collado, pero
1: ¿cree que fue planificado o fortuito?
0: No, eso es planificado. Eso es planificado. Ahora bien, ya si es por vía de delegados, el PRM tiene que estar claro. Porque el sector Carolina y Hipólito Mejía tienen muchos dirigentes. ¿Qué puede pasar de aquí a allá? No sé. pero tiene muchos dirigentes, que David en cierta parte suena más, lo ponen a sonar más. Hay un coro, sí.
3: Es correcto.
0: Sí, pero esto, cuando se habla de dirigente y delegado, cuidadito, que el señor Hipólito Mejía, si de algo sabe, es caminar en la base del PRM. Sí. Caminar dentro de la base del PRM.
3: Se cuidadito. Sabe mover, se claro, sabe mover.
0: Claro, claro, cuidadito con eso. Bueno,
3: es así.
0: ¿Qué pasa con la, si, la dirección de infraestructura escolar? Ay. Inician la construcción de nuevos centros educativos. Mire, ojalá que ahora que los muchachos están saliendo de las escuelas, se hagan los trabajos necesarios que hayan que hacerse. Que no esperen una semana antes para sí, comenzar a hablar.
3: Para de, perder, claro.
0: Para comenzar centros. A hablar de que hacen falta aula, para mover la mafia que hay dentro del Ministerio de Educación. Esa mafia que faltando una semana antes, hay que pagar de a $500 por estudiante a colegio privado para que no se queden fuera.
3: Eso,
0: señores, eso, señores, lo demasiado situación. Hasta Dios lo ve.
3: Mira, todavía, porque aquí en el Don Bosco ya van a empezar a demoler el próximo día. Ojalá que, como tú dices, que aprovechen estas vacaciones y que avancen eso, porque las aulas que hicieron Luis son aulas pequeñas y muy calientes, y el calor que hace, y esos bajiticos se te
0: no, llenan. Y los muchachos, y digo, los muchachos sufren. Los muchachos nos rinden no, así. No rinden los muchachos y los profesores, que son gente ya adulto maduro. Caramba, también sufren.
3: Pero claro que sí.
0: Tampoco así, vamos a ver si ese 4% lo mueven a tiempo ahora.
3: Que no haya que esperar a que van a empezar la clase huyendo todo.
0: No.
3: Ahí está la
0: paz. Ayer en un sector de Santo Domingo, señores, ¿qué es lo que está pasando con la violencia aquí en la República Dominicana? Si son las mujeres pasando vergüenza de que peleándose una con la otra. Ahí en Santo Domingo, en Villa María, un tigueraje con Colín de Mano ayer, un muerto.
3: Y una tú sabes también otra situación en las emergencias de los hospitales, hay que tener cuenta, Luis, porque mira, entró una persona ahí, una mujer, le quitó la vida a una mujer e hirió a otra en el Darío Contreras allá en Santo Domingo, de verdad que en la emergencia, o sea, a veces, tú sabes que se dan situaciones, Luis, en diferentes barrios, y cuando llevan los pacientes a los hospitales, de una vez ellos siguen atrás para terminar de rematarlo.
0: Para terminar de rematarlo.
3: No, una
0: situación. Hacen falta seguridad en los hospitales.
3: Claro, Pato. Claro, así mismo.
0: Hacen falta seguridad para cuando estos guapones vayan a los claro. hospitales a vengarse de la víctima. Y que maltratan a los médicos, al personal, debe de haber seguridad en los hospitales para ponerle freno a estos guapos. Hay que ponerle freno a esos guapones.
3: Así es, así es. Mira, sí. 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Vamos a ver, Luis, la llamadita, porque está insistente.
0: Bueno, pues vamos, ¿no?
3: Porque
0: a ver,
3: es lunes.
0: 5, 7, 8, 27, 30, buenas.
4: Buenas tardes, Fausto, Luis.
3: Adelante, buenas.
4: Darling de este lado.
3: ¿Cuántos días, Darling? Sí, ya tú estabas perdido, no nos vote así.
4: No, estaba siempre en sintonía, no llamaba, pero estaba en sintonía. Yo no sé qué es lo que está pasando en la sociedad, porque ahí escuché en un medio de comunicación en Santo Domingo esta madrugada, el sábado por la mañana, un señor de 54 años en Puerto Plata encerró a su madre y a un hijo de él. La señora tiene 84 años de edad y el hijo de él tiene 22. Y lo encerró en la casa, Fausto, Luis, y le prendió candela a la casa.
3: No, de verdad que... Mira.
0: Hay que ver cuántos gramos de droga tenía ese en la cabeza.
3: Hay que...
4: No, yo digo que tendría una nota más alta que un estudiante meritorio.
3: Así no, es. Y Dios, hay que tener a Dios presente también.
4: La suerte que pudieron salir con vida la señora y muchacho. El hombre ya está detenido en una cárcel, en un cuartel en Puerto Plata. Vamos a ver... ¿Qué será lo que tenía ese? Ahorita alegan que tenía problemas mentales.
3: Claro, tú sabes.
0: No, problemas mentales no, una nota bien alta.
4: Sí, gracias.
3: Pero okay. También en cuanto a eso, sí, como la gente.
0: Mire,
3: buscar de Dios es lo que...
0: Anda unas imágenes ahora en las redes sociales de un señor ahí, un señor ya que no es un muchacho, un adulto ahí, que parece ser que cogió unos manguitos de una mata. Usted sabe que los mangos
3: ya,
0: ahora
3: atención, Luis.
0: Están que para botar. Sí, entonces, ¿qué pasa? Que lo agarraron y le dieron unos golpes.
3: Ay, oye,
0: por robarse seis mangos cerca de un club en la matica de La Vega. A un señor ya, señores, ya no, de edad.
3: No, eso no.
0: Lo agarraron la policía. Veo uniformado, seguridad uniformada.
3: Okay.
0: Y le dieron unos golpes. Y así no.
3: Por unos manguitos. ¿Usted recuerda, Luis, que los mangos, que lo que se acostumbra es que tú, si lo ves maduro y te lo puedes coger, ya comen, son tuyos.
0: Está bien que derecho a la privacidad, usted me entiende, pero... Caramba, no agarrar a un ser humano y maltratarlo de esa manera.
3: Y quizá con hambre. No es para darle golpe. Eso no hay que llegar ahí. Y menos por cosas comestibles. Que cualquiera que tenga hambre, que se lo coma.
0: Que coma mango. Que coma mango, sí. Eso es lo que hay que hacer ahí.
3: Vea, yo tengo una mata cerca de allá que ni los ramos llegan allá. Y yo voy, tumbo mis 5 y 6.
0: Y coge mango. Coge mango.
3: Los mangos bajitos. Como dice el refrán. Ay, aquí no le gustan los mangos bajitos. Más bonito. Porque déjame decirte que han salido últimamente por el calor, Luis. Con mucho, medio podrido, pero...
0: Ya se limpiaron.
3: Ya se limpiaron, sí, así. Ya se limpiaron.
0: Bueno, claro. 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Regresamos.
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0: Bueno, llegamos ya a la parte final. Ya sí, con el equipo, o sea, de la tarde. Lunes,
1: alguna de las que se quedaron mañana la damos. Son muchas.
0: Señores, feliz tarde.
1: Llame mañana, si oye.
0: Bye bye.
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0: lo sabe, se tiró de nuevo el más loco de todos, señores. Hoy es lunes. Inicio de una nueva semana desde ahora. Da inicio el cafecito de la tarde. Si usted sabe colar café, prepare la greca. Y ya viene diciembre y ahí nosotros ponemos el paquete. Isaías Pérez, Joel Santo y yo. En el can gordo navideño, ya lo saben, hay que comenzar a hablar de eso. Ya está pasando la mitad del año. El cafecito de la tarde, como siempre, gracias a Óptico Viedo, Salcedo Esquina, Sabana Larga, aquí en Moca. 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
0: 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Recordándole que el 18 del mes que viene, sábado 18 del mes que viene, de julio, el chiquitito Leonardo Paniagua en New York Grill. Si sabes colar café, prepara la greca, porque desde ahora inicia el café.

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0: Bueno, y se están comentando muchas cosas en la esquina. Por ejemplo, se comenta en la primera información que hombre entra a la emergencia del Darío Contreras, le quita la vida a una mujer y hiere a otra. Pero yo supongo que en esa emergencia amanecen policías, serenos. Yo no entiendo. La fallecida fue identificada como Nancy Sánchez, mientras que la herida responde al nombre de Marileni Cuello, de 45 años. Señor, ¿y será verdad que no se va a acabar nunca, que nosotros los hombres tenemos que estar matando a las mujeres? ¿Pero por qué? ¿Qué tiene que hacer una persona, no solamente una mujer, una persona para que usted lo mate? No la mujer, porque la mujer tiene su excusa, señores. A la mujer nosotros tenemos que quererla, tenemos que adorarla, tenemos que cuidarla, pero nunca maltratarla ni matarla. Un hombre que aún no ha sido identificado entró la madrugada de este lunes al área de emergencia del hospital traumatológico Dr. Darío Contreras y cegó la vida de una mujer e hirió a otra con un arma de fuego. La fallecida fue identificada como Nancy Sánchez, mientras que la herida responde al nombre de Marileni Cuello, de 45 años. La información fue compartida por el vocero de la Policía Nacional, Diego Pesqueira, quien expresa que investigan las cámaras de seguridad para determinar quién era la persona que entró al lugar. Se supone que hace rato que ese tipo tiene que estar preso, ¿verdad que sí? Ahora, no debieran haberle dado tanto tiempo porque alguien debiera haber llamado a la policía, no importa que fuera de madrugada. Pero entonces, ¿esta señora estaba interna o qué? Vamos a seguir leyendo, a ver. Hasta el momento estamos trabajando en un levantamiento de cámara para poder establecer de manera precisa la circunstancia en que una persona aún en proceso de identificación y que se desplace en una motocicleta penetró al área de emergencia de este hospital de Darío Contreras, dijo. Al hablar en el Palacio Nacional explicó que cuando se tengan mayores detalles serán dados a los medios de comunicación. Señores, pero yo no entiendo. Pero supongo, caramba, que en esa emergencia tiene que amanecer un policía mínimo, ¿verdad que sí? Eso se comenta en la esquina. Como también se comenta en la esquina que el secretario de Energía de Estados Unidos dice que el tráfico por Hormuz es como antes de la guerra. Yo no entiendo porque hoy sale una información, mañana sale otra. Yo no entiendo cómo que se está manejando estos países con esta guerra. Yo mejor me voy a unos comerciales porque de verdad que no entiendo qué es lo que está pasando con esta gente. Así que quédense ahí.
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0: Bueno, y me llama Darling. Me llama Darling y me dice que ya después de que nos tomamos el cafecito de la tarde, nos vamos a ver lo que se comenta en la esquina o lo que en la esquina se comenta. Debería ser al revés, vámonos a la esquina, comentamos y después nos tomamos el cafecito, pero lamentablemente es al revés. Gracias, Darling. Señores, se está comentando en la esquina que el comité del PRM acuerda escoger a sus nuevas autoridades en agosto. Esas resoluciones fueron autorizadas en medio de un amplio desacuerdo y rechazo generado dentro de la institución sobre el método de elección de su comité directivo. Miren, yo voy a decir algo, que algunos de los políticos del PRM que me estén escuchando, que me disculpe, pero miren, yo le he dicho a mucha gente que entran a la política, entran al Partido Revolucionario Moderno, PRM, entran. Yo le digo, miren, lo primero que ustedes tienen que hacer es buscar los estatutos del partido, leer los estatutos del partido. Si usted está de acuerdo con los estatutos, entonces usted se integra al PRM, pero si usted no está de acuerdo con los estatutos, no entre. ¿Por qué? Porque los estatutos son los que guían el Partido Revolucionario Moderno. Y ahí ellos dan autorización a que estas personas sean los que pongan las reglas del juego. Y usted tiene que respetar si usted está enterado de cómo serán los estatutos. Pero dice el Comité Nacional del Partido Revolucionario Moderno, se reunió este domingo y aprobó en una sola sección 6 resoluciones que formarán parte de un proceso de renovación para las instrucciones del bloque político. Por ejemplo, ahí yo puedo decir que se aprobó que las autoridades, escuchen bien, porque mucha gente está equivocada, lo que se van a elegir son las autoridades de los diferentes distritos, municipios, provincias, no van a elegir a los candidatos, por Dios, todavía esa parte no llega, es el año que viene que llegue esa parte. Mientras tanto, lo que se van a elegir son los presidentes, presidente y vicepresidente, o sea, un presidente y 3 vicepresidentes, en algunos sitios 5 vicepresidentes, secretario general y 3 secretarios, subsecretario general. Eso es lo que se va a elegir y después se complete el listado de la dirección en cada demarcación. Usted tiene que estar claro con eso. Mientras tanto, por aquí hay otra información que quiero buscarla. Déjame ver si la encuentro. Miren, dice, Trump amenaza con atacar a Irán si no detiene a sus aliados en el Líbano. Pero yo no entiendo esa parte, porque quien está atacando al Líbano es Israel. Israel es el socio de los Estados Unidos, pero yo no estoy entendiendo a quién tiene que mandarle esa amenaza a Donald Trump. Es a su colega de Israel, a Netanyahu, como dice un amigo mío. Es a él que tiene que jalarle las orejas y decirle venga. No decirle loco como le dijo, sino jalarle las orejas y decirle venga. Vamos a respetar estos acuerdos porque entonces nos lo van a tumbar y el mundo se va a joder. Es el mundo que se va a joder. Entonces, eso es lo que se está comentando en la esquina. Usted tiene que cuidar, ¿verdad que sí? Pero quédese ahí un ratito.
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0: Bueno, y se sigue comentando en la esquina, se sigue comentando en la esquina que los restos de Alex Bueno serán expuestos en el Teatro Nacional y sepultados en San José de las Matas. El cuerpo del merenguero llegará a Santo Domingo para que el público pueda despedirlo antes de su entierro en su pueblo natal. Y por otro lado, dicen en la esquina, están comentando que Gonzalo Castillo dijo que está listo para ser el próximo presidente de la zona, de la República Dominicana. Yo pensé que era de la zona rural del campo donde él vive. No, es de la República Dominicana. ¡Ay, Dios! Esto se comenta en la esquina. Ya no hay tiempo para más, solamente para esto, mire.
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0: Iniciamos con nuestro amigo Music, el musiquito, como le decíamos popularmente. Hoy cumple 4 años de su sentido fallecimiento, pero su música, su alegría vive en cada uno de los dominicanos y el mundo, especialmente de los dominicanos y mocanos. Musiquito vive por siempre. 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

0: 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Las 4:10.
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0: Impresionante interpretación. Joseph se llama No Nos Amamos. Tremendo artista, señores. Hoy es lunes 22 de junio 2026, las 4:13 minutos. Lindísima interpretación, una joya. El tema No Nos Amamos de Joseph. 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

0: El tema es de Raymond Vargas. 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

0: Chico Pérez. Interpreta Carlos Brito. 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
1: Voces Rosas. Este es Raymond Vargas.

0: Amigos oyentes, hoy cumple 4 años del fallecimiento de la estrella mocana de y del mundo, el musiquito, nuestro amigo. Dios lo tenga ya en su gloria.
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0: Amigos, y hasta aquí la presentación de grandes éxitos de la tarde. Que la bendición de Dios le acompañe a cada uno de ustedes, son nuestros deseos. Y recuerde, la vida es un segundo. Los números de los astros para hoy: 11, 22, 80. En breve, la hora del príncipe Frank Reyes. Yo soy Emmanuel Mireles. La vida es un segundo.
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0: Bien, amigos, de esta forma iniciamos la hora del Príncipe Frank Reyes desde Radio Ideal inmediatamente. ¿Dónde estará el Príncipe? Porque el pueblo lo espera.
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1: Estamos llevándoles la hora del príncipe Frank Reyes. Saludo para José allá en la tradición venezolana ahí frente al Parque Cáceres. Tradición, calidad, y hay de todo lo bueno. Así que para nuestros amigos venezolanos que están ahí frente al Parque Cáceres, saludos a Ingrid, doña Hilda Castillo, también para Samuel Disla en sintonía. Buenas tardes. La hora del príncipe Frank Reyes, buenas.
2: Buenas.
1: Sí.
2: El Fantino de la Placita.
1: La gente buena de la Placita, Cotuí, ¿cómo están ellos?
2: Estamos bien, estamos bien.
1: Ah, me alegro. Saludos para la flaca del swing por ahí.
2: Diablo, sí. Ahí está Calimán.
1: Sí, ahí ya está la flaca gozando, Calimán. El amargado,
2: El cojo.
1: El cojo. A uno ustedes le dicen el infeliz, yo no sé por qué.
2: Félix de Jesús.
1: A Félix de Jesús.
2: Sí, pues ya tú sabes.
1: Ok, hermano, la gente de Fantino Gotuí a todo volumen con la hora del príncipe Frank Reyes. Señores, y esto es palo y palo. Oye, este ahora. Mujer de mil batallas. La gente de Fantino.

Señores y señores, que quede claro, el único príncipe que yo conozco es Fran Reyes. Lo escucho todos los días por Radio Ideal, la grandota del Cibao, con mi locutor favorito, Emmanuel Mireles. Que quede claro.

0: Saludo para Alba Iris, también para Yancy y para Raúl el Bellaco. Esto es allá en La Vega, en sintonía. Saludo para la gente del barrio X. Buenas. ¿Aló?
1: Hello. Hello, buenas.
0: Sí, estamos contigo en el aire. Adelante.
1: Sí, te habla Rosa de La Vega. Es para enviar el saludo a estos fieles oyentes de este programa. Especialmente para ti, Emanuel.
0: Ah, muchas gracias.
1: Que no llamaba para que me ponga la canción de Fran Reyes, Princesa.
0: Princesa.
1: Es de parte de Rosa, de aquí de La Vega, para saludos.
0: ¿De
1: para
0: qué parte de La Vega es que tú me llamas?
1: De sección de La Vega, paraje Pontón.
0: ¿En Pontón?
1: Ah, exactamente.
0: Ah, ok. Ah, pues estamos a tu orden, un placer escucharte.
1: Muchas gracias.
0: Ok, eso viene por ahí, Princesa. Señores, los temas de Fran Reyes, ninguno pasan de moda. Eso es para toda la vida. Y como para toda la vida es este tema. Por ti voy a morir. Amargando al país. Saludos para el Boli. Ay, Chichi, también para los venezolanos. Frente al parque que hace nuestro amigo José, a su distinguida esposa.

0: Y la licenciada gozando allá con este tema, también la gente de Salcedo, saludos para toda nuestra gente de ahí, en sintonía con la hora del príncipe, Fran Reyes, desde Radio Ideal, tema por tema, el número uno, buenas.
1: Buenas tardes, ¿cómo está usted? Manuel Mirelli, Miguel Infante, sintonía con la hora de Fran Reyes, príncipe.
0: ¡Ey, Miguel Infante, nos tenía votado!
1: Ah, no, yo siempre estoy escuchando el programa de Fran Reyes, usted sabe que me gusta el caballete Fran Reyes, yo soy fanático de Fran Reyes ahora.
0: Hey, al número uno, Fran Reyes.
1: Sí, está número uno, Fran Reyes. Y mala nueva que está pegada.
0: Sí.
1: Me va a complacer con la bachata nueva. ¿Cómo se llama la bachata nueva?
0: Vuelve, mi amor.
1: Vuelve, mi amor. Y déme saludar a Marianely Ramos, que está en sintonía. Carmen Martínez, la chancleta. Altagracia Castillo, allá en Nueva York. Y saludo para el amigo de. Para Amable y toda esa gente.
0: Oye, sí, sí. Por ahí viene el cumpleaños de Negrita allá en Los Rincones.
1: Saludos para doña Negrita, que yo sé que está escuchando el programa.
0: Oye, ay, viene con fiesta y todo eso, ¿eh?
1: Va a ser grande ese cumpleaños. Y saludos también para camarada que está para allá, para los Estados Unidos. Y todos los oyentes, ya te saben, compárame con la jabachata de Fran Reyes, la nueva.
0: Ok, sí. En Costa Rica está en sintonía con nosotros Feliz Jacinto Bretón. Está ya en sintonía con nosotros, Feliz Jacinto. Me dice que tiene 2 horas menos que aquí, que en República Dominicana. Buenas.
2: Buenas, Emanuel. Andrés Ovalle de Juan López.
0: Dímelo, Andrés Ovalle.
2: Soy un hombre feliz oyendo a Radio IDEA y más el programa de Fran Reyes. Soy feliz.
0: ¿Tú eres feliz como escuchando a Fran Reyes?
2: Sí, como tú no te imaginas. Un saludito a Marieté González en el barrio Lado Arriba.
0: Sí.
2: Okay,
0: hermanito, bendiciones también para Lupe, que está en sintonía. Lupe González también allá en Juan López. Saludo para doña Rómula en la entrada de Coramoja allá. También a mi querido hijo Joan Manuel, a su niña y a su esposa, que están en sintonía.
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1: Saludo para José Manuel Camacho allá en Filadelfia. Envía saludo para Joanna aquí en Moca. Entonces, seguimos. Este tema se llama el Tubi. Amargando el país, Miguel Núñez, allá en el Bronx. Dímelo.

0: Villa Cafetalera están Alejandro y su esposa Carmen. Alejandro Tavares y Carmen Tejada. Esto de parte de la estrella del béisbol, señores. Del béisbol mocano y del país. Fue reconocido con la antorcha que fue traída aquí a Moca. Así que un saludo especial para nuestra gente de allá de la villa. Cafetalera, Alejandro y Carmen. Bendiciones, tremendo, tremendo vecino tienen ahí a nuestro amigo Oscar Bernabé. Esta es Radio Ideal, la grandota del Cibao. ¿Y qué dice desde Venezuela, Angélica Bracho?
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0: Ingrid Durán, para que te amargues la vida, salúdame a doña Hilda Castillo.

0: 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Estamos amargando el país en la hora del príncipe Fran Reyes, con mi locutor favorito Emmanuel Mireles, por Radio Ideal, la grandota del Cibao. Ay, chichi.
1: Hola, mi nombre es Angélica Bracho, de Punto Fijo, Venezuela, y quería comentarles que no existe un programa con más audiencia que La Hora del Príncipe Fran Reyes por Radio Ideal, La Grandota del Cibao, con mi locutor favorito Emmanuel Mireles, te lo digo yo.

Ay, Chichi, también un saludo para Lorenzo Montá Montero, en sintonía con la hora del príncipe. Fran Reyes, desde Radio Hidalgo. Bueno, Rosa, ahí estaba tu tema. Sonando nuestra gente buena de La Vega, 24 horas.

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0: Nada, ya que Oscar Bernabé está escuchando el mejor programa de la tarde, La Hora del Príncipe con Frank Reyes. Un saludo para Oscar Bernabé y toda su familia, gente del béisbol, un hombre que lo dio todo en el béisbol amateur allá en Moca, República Dominicana, y fue uno de los jonroneros más grandes que hubo allá en esa época. Oscar Bernabé, para él un saludo de parte de Marcos García, aquí desde la ciudad de New York.
1: Por el alcohol, el príncipe Frank Reyes, amargando al país, hay chicos.

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0: favor.
1: En el aire, el remeneo de la tarde del grupo de comunicación Danilo Almanzar, el remeneo, a quien le damos gracias a Dios que no los ha devuelto con salud y bien después de un proceso. Ya el remeneo está con nosotros. Ayer domingo lo vi dar gracias a Dios en la iglesia del Sagrado Corazón de Jesús por su recuperación y nada, el remeneo es de nosotros, le queremos y sabemos que Dios está actuando en él para que esté nuevecito de caja. Nuestro presidente del grupo de comunicación, Danilo Almanzar. Mucha gente han sido los que nos han llamado para preguntarnos por la salud, pero ya está recuperado y gracias a Dios con nosotros, Danilo Almanzar, el remeneo en vivo. 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Bueno, el pueblo está en la línea. Hola, buenas. Es el remeneo, buenas.
2: ¿Cómo está, mi buen amigo Carlos Brito, Manuel Sánchez? ¿Cómo sigue usted?
1: Estamos bien, Manuel, adelante.
2: Qué suerte que Danilo Almanzar, el remeneo, está bien. Yo le iba a preguntar, desde que iba a llamar a los programas, al programa de usted, le iba a preguntar, ¿cómo sigue Danilo Almanzar? Pero qué bueno que la primera información que usted dijo fue que ya está bien el remeneo para que siga adelante, trabajando duro, Danilo Almanzar, el remeneo. Y Carlos Brito, siempre hay información de nuestro senador Carlos Gómez. Tú sabes que hace como 2 meses el ayuntamiento tenía una oficina para trabajar con las mujeres, con los empleos en el tabaco ahí en la José María Rodríguez. Y ya esas 400 obreras están trabajando. 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Muchas gracias, Carlos Brito, y seguimos en sintonía.
1: Gracias a ti, gracias por llamarnos. Miren, señores, en la capital dominicana, un hombre entra al hospital Darío Contreras, entra a la emergencia del Darío Contreras, le quita la vida a una mujer y hiere a otra. La fallecida fue identificada como Nancy Sánchez Galvez, mientras que la herida responde al nombre de Marilenny Cuello, de unos 45 años. Así anda el país. Un hombre que aún no ha sido identificado entró la madrugada de este lunes al área de emergencia del hospital traumatológico el doctor Darío Contreras, y cegó la vida de una mujer e hirió a otra con un arma de fuego. La fallecida fue identificada como Nancy Sánchez Galvez, mientras que la herida responde al nombre de Marilene Cuello, de 45 años. Así andamos. La información fue compartida por el vocero de la Policía Nacional, Diego Pesqueira, quien expresó que investigan las cámaras de seguridad para determinar quién era la persona que entró al lugar. Hasta el momento estamos trabajando en los levantamientos de cámara para poder esclarecer de manera precisa las circunstancias en que una persona aún en proceso de identificación y que se desplazaba en una motocicleta penetró al área de emergencia del hospital Darío Contreras, dijo Diego Pesqueira, vocero de la Policía Nacional, y así andamos. Oigan esto, señores. Hombre entra a la emergencia del Darío Contreras, le quita la vida a una mujer y hiere a otra.

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3: Continuamos con el remeneo de la tarde con Carlos Brito en vivo. Miren, señores, quiero felicitar al equipo de baloncesto, los héroes de Moca, quien han estado trabajando fuerte y triunfando. Y estos juegos que vienen a darle vida al polideportivo bajo techo Moca 85. Y sobre todo, han tenido el respaldo del senador Carlos Gómez, apoyo total. Y el equipo va muy bien y sobre todo es nuestro. Los héroes de Moca, les invito a todos ustedes a darle seguimiento a este equipo de baloncesto, los héroes de Moca, y para que usted también lo apoye, vaya al poli a disfrutar en familia de estos juegos y apoye a nuestro equipo, el equipo de baloncesto, los héroes de Moca, que van avanzando a millón. Mire, le doy la bienvenida a la ciudad de Moca, a Balfi Durán, su distinguido esposo, también a Yanisa Durán y a todos ellos. Gracias por estar aquí, por estar en su pueblo, en su tierra. Bienvenido. Siéntanse bien en la ciudad hermosa de Moca. La bienvenida para ustedes.

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2: Repito de nuevo que ya nuestro presidente del grupo de comunicación, Danilo Almanzar, pues se está recuperando muy bien, gracias a Dios. Ya está en el aire, ha salido ya de su estado de salud y se va recuperando. Ya Danilo está en el aire y estamos contentísimos que Remeneo pues esté de vuelta. Que Dios lo bendiga y lo siga llenando de salud para que siga remeneándose con mucha alegría con todos nosotros. Danilo Almanzar, presidente del Círculo de Locutores Dominicanos Filial Moca Espaillat, y es el presidente de los medios, de este medio también, en el cual orgullosamente yo formo parte. Así que el abrazo para Danilo y toda su familia desde acá, desde el Remeneo de la Tarde. Doy entrada a Ricardo Armando López con las cortitas. Adelante, Ricardo.
3: Danilo Beljón salió nuevecito. Luce bien. Bendiciones. Gracias, Carlos Brito. Cortitas con Remeneo en vivo. 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No se mueva, Ricardo, en el aire. Comunicación a otro nivel. 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

0: 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Don Ricardo, en vivo, vuelvo con Carlos Brito.
1: Muchas gracias, Ricardo Armando López. Con Ricardo ponemos punto final a este remeneo de la tarde con Carlos Brito en el día de hoy. Yo soy Carlos Brito, miembro del Círculo de Locutores Dominicanos Fidel Moques Payat, al pie del cañón, orgulloso siempre de estar con ustedes en el remeneo de la tarde. Lo que viene es bueno, calentando la noche con mis panas full, los biberones. Estoy saludando donde quiera que se encuentre a Norberto García. Usted sabe quién es, ¿verdad? El saludo para Norberto donde quiera que esté.
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0: Buenas noches a toda la República Dominicana. Inicia ya la para de todos los programas, calentando la noche con los biberones, los que están de boca en boca como el bolón. Así que bendiciones para todos los comunicadores y todos los amigos oyentes que día tras día están conectados con nosotros en este 99.5 de Radio Ideal. Buenas noches, Norberto García.
1: Así es, Chintoki, placer inmenso que están con nosotros. Se inició el programa calentando la noche con los biberones, el programa de mayor influencia de la radio local. Y se inicia con el verano. Hablaremos de eso en breve. Adelante, Willy Reyes.
2: Gracias, Norberto. Buenas noches, Moca. Buenas noches, país. Inicio de semana. Esto pinta bien caliente. Buenas noches, Wilfrido Pérez.
3: Bueno, el verano entró caliente. Ayer entró el verano y hoy ha sido una calor de... Ya ustedes saben.
4: De pinga.
3: De pinga. Bueno, saludo a toda mi gente que ya está en sintonía con el toque de queda, el número uno, calentando la noche con los biberones. Ay, ay, ay, qué calor está haciendo, Willy Reyes, dímelo con todo.
0: Bueno, señores, vi ahí un video que está circulando en redes sociales. Y vámonos hacia Cayetano Hermosé en Guanábano.
5: Ay, cuidado.
0: ¿Recuerdan ustedes que ese era el centro de los chismes? El centro de los problemas. Y nuevamente... Otra vez, con escenario.
5: Yo estaba tranquilo.
0: Ahí hay un video en redes sociales de uno de los regidores, conocido como Gio, si no me equivoco.
2: Es el presidente, creo yo. De
0: Gio, que dice que están por realizar las fiestas patronales, pero sin, ¿cómo que se llama?
5: El comité.
0: Sin el comité.
1: El comité pro fiestas patronales.
0: Entonces, como que el alcalde... ¿Le puedo decir alcalde a Julio? Hay que decirle síndico.
2: No,
1: es el alcalde municipal.
0: El alcalde. Creo que el nombre de alcalde... El nombre de alcalde... Yo creo que es como un hombre de respeto y como de perfil.
6: Es un alcalde de verdad.
0: Porque ahí es que ya todos hemos... Yo siento que Julio Abreu no es un alcalde.
5: ¿Qué?
0: No. Uy, está por debajo de un regidor.
5: ¿Cómo así?
0: A nivel de un regidor.
5: Pero ¿cómo así, Rubén Ureña?
0: No ha hecho nada. A Cayetano Hermosén, que metió los dos pies un solo zapato por cambiar a Mario Emilio, que tampoco estaba haciendo muchas cosas.
5: Sí, pero
0: es mejor que este.
5: Estaba funcionando mejor.
0: Es mejor que este calache de alcalde.
5: Ay, sí.
0: Entonces, Gio denuncia ahí. No sé si no se dio cuenta, porque cuando él le pasó como Oriol, lo grabaron por debajo de la mesa.
5: Cuidado.
0: Y diciendo que el alcalde va a iniciar las fiestas patronales sin el comité organizador. Fiestas patronales. Ahora, ¿qué conlleva esto? ¿Preocupa? O porque usted es alcalde y quiere hacer lo que le dé su maldita gana. Porque Gio dice ahí, y no sé, porque Norberto, que es un municipalista conocedor, Gio dice ahí que esto es ilegal, Norberto. Ahora, tú, como parte de este programa...
5: Ay, Norberto.
0: Desenredate este maldito lío.
5: Pero es ilegal.
0: Espérate, Norberto. ¿Y qué tiene que ver tú con lo que está pasando en Cayetano Hermosé?
2: Lo que pasa es que Norberto, como ha sido padre de ese o...
0: No, fue regidor, presidente, secretario general.
2: Echa los dientes en el ayuntamiento de aquí de Moca, los dientes y cana completamente, sirviéndole al pueblo, porque todo el que trabaja en institución pública es un servidor público. Y Norberto tiene conocimiento de lo que va a pasar lo que viene en Cayetano Hermosé. Adelante, mi amigo.
1: Mire, cuando vi el video en el chat, me motivé a investigar realmente qué es lo que está pasando en Cayetano Hermosé para poder edificar a toda la vasta audiencia de Calentando la Noche con los Verones. Lo primero que me encuentro es que me dicen que el padre de la iglesia, Nuestra Señora del Carmen, le envía una comunicación al ayuntamiento pidiéndole que no está de acuerdo en la forma en que se celebran las fiestas patronales de Cayetano José. Porque la iglesia hacen una fiesta patronal eminentemente religiosa.
0: ¡Claro!
1: Ahora bien...
0: Y esas son las verdaderas fiestas patronales, las religiosas, las demás agregadas.
1: Pero al ayuntamiento entonces le corresponde organizar las fiestas patronales, culturales y deportivas.
0: Sí.
1: Y para eso entonces se elige un comité pro fiestas patronales que debe estar integrado por el alcalde... Ajá. La tesorera,
0: sí.
1: Un representante del Consejo de Regidores,
0: sí.
1: Y otros sectores de la vida social. Y ahí está el problema. Parece ser que el ayuntamiento todavía no ha sacado ese comité pro fiestas patronales y estamos en ese dimes directo.
2: Entonces,
1: ahora bien, escúchame.
0: Hay beneficio
1: para,
0: ahí en
1: para
0: eso.
1: Que no se me vaya la idea.
0: Está bien.
1: Entiendo que las fiestas patronales de Cayetano deben ir porque llegó un momento en que las fiestas patronales de Guanábano eran las mejores del Cibao.
0: Sí, sí.
1: Porque se desbordaba el Cibao en pleno prácticamente.
0: Sí, sí.
1: Han tratado de recuperarla en los últimos años, no han visto tantos problemas, pero quienes le ponen sabor a esas fiestas patronales son los cayetanenses radicados en Estados Unidos.
0: Bien.
1: Y una buena parte de esas personas siempre vienen a las fiestas patronales.
0: Sí, sí.
1: Por lo que el ayuntamiento de Cayetano José y el padre, en este caso la iglesia católica, están obligados a resolver ese problema, están obligados a ponerse de acuerdo.
4: Mira, en el caso de las patronales de Cayetano Hermosén, buenas noches a todos.
0: Dale, buenas noches.
4: Eso que dice Norberto, yo el año pasado hice algunos trabajos ahí, sí. Y me di cuenta de eso que dice Norberto. Eso es lo que hace esta patronal aquí. Dos cayetanenses que viven fuera. Vienen alrededor casi 600, 700 personas de fuera. Así mismo, señores.
0: Es cierto.
4: No se sorprendan.
0: Sí, sí, una realidad.
4: Y usted puede ir a las 9, 10 de la mañana a Guanábano y va a ver en el parque jugando dominó, la gente haciendo juegos deportivos, la cancha, porque esa gente viene a eso,
0: sí,
4: a disfrutar con su gente. Eso es una fiesta el día completo y en la noche luego la misa y luego de la misa la presentación artística. No sé qué es lo que está pasando, que dicen que la alcaldía quiere cogerlo o lo quiere hacer montarla a ellos, pero ojalá que la monte, Julio.
0: Sí, pero
4: ojalá.
0: Pero que para eso es un comité.
4: Que cree un comité. Trabaja, lo que tiene que crear un comité de trabajo porque la alcaldía per se sola no puede. No porque no pueda, sino porque iría muy cargada. Necesita un equipo.
0: Pero eso le conviene así. Porque tal vez que hay algo por ahí. ¿Le conviene a la alcaldía tirarse ese caigo arriba?
4: No, lo que pasa es que no conviene que se lo tire otro porque está aspirando.
0: ¿Cómo? Eso es lo que reclama el regidor entonces. Eso es lo que reclama el regidor.
4: Porque claro, se la montó el año pasado.
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4: Que le dejó mucho su popularidad ya. Y
0: ¿cómo?
4: El alcalde parece que no quiere que sea así.
0: ¡Oh! ¡Oh!
1: ¿De qué Aracena tú me estás hablando?
2: Por poco y así estoy aquí. Miren, señores, si Julio está.
0: Julito.
2: Está promoviendo.
0: Sí.
2: Que ella hace su fiesta patronal sin pedirle ayuda a nadie. Él sabrá por qué lo hace. Julio sabe dónde tiene la vaca los cuernos.
1: El ayuntamiento no tiene las condiciones económicas.
2: Él sabe por qué lo hace.
1: No, para el montaje.
0: No.
1: Ahora, si van a tocar puerta de otros empresarios,
2: sabrá por qué lo hace.
1: Funcionarios,
4: incluyendo los dominicanos. Que viven
0: fuera.
4: Siempre hacen su aporte.
1: Así
4: siempre.
1: Es, así es.
0: 100%, siempre aportan. Vámonos con el pueblo, buenas noches.
2: Buenas.
7: Lo que pasa es que en la pasada Jorge Aracena brilló más que el cínico.
0: ¿Quién?
2: Jorge Aracena.
0: Ay. El Caibito.
2: ¿Cómo ese güey de espalda?
4: Patronólogo, le dicen.
0: Sí, sí.
4: Vino y montó la de moca también.
0: La de moca la montó él también.
1: No.
0: Y tenía una arrogancia.
1: No, es que él montó la de moca. Vamos a ser claros. Ahí trabajó Carlos Espinal.
0: Ay,
1: y todo el trabajo lo hizo Carlos Espinal. El Caibito ese, lo que estaba de ahí buscando la
0: vuelta.
1: Y como salía medio arrogante, que vamos a ser claros.
4: Aracena fue el director artístico de eso, de ese montaje.
2: Por eso no. ¿Y cuánto no se buscaría ahí por ahí?
4: Sí, pregúntale.
1: Guanabra está obligado a hacer.
0: Vamos a preguntarle a él.
4: Y delegado por Emmanuel Bautista, que él fue.
0: Bueno, un error de Manuel Bautista.
1: El ayuntamiento. Sí.
4: Que era el presidente de la patronal, escúchame, compañero de él.
0: No.
1: El ayuntamiento está obligado a hacer una fiesta patronal igual o superior al año pasado.
4: Aquí en Moca.
2: No, allá. No van a hacer lo mismo.
0: Moca sí está difícil.
1: Está obligado a hacer igual o superior.
4: Tú lo dijiste. Me dicen que Moca va a ser mejor que el año pasado.
0: Tú lo dijiste. Yo me voy de nu. Si la hacen.
4: Cuidado.
0: ¡Ay, que me voy de nu, coño! ¡Para imita, si la hacen igual!
4: La van a hacer cuidado. Igual.
0: ¿Cómo la va a hacer igual? Nunca.
4: Es el mismo presidente.
0: No, no, no. Es que, oye.
3: ¿Cómo?
0: ¿Cómo? ¿Cómo?
4: El presidente me dijo lo de este año.
0: Está grabando.
4: ¿Cómo?
0: Quítame lo de este año. Dice, pues,
3: bórrame el mismo presidente del año Willy. Pasado.
0: Ay, Dios. Willy, bórrame eso si es el mismo presidente. No,
1: pues. Señores, ayer inició el verano. Pero, ¿de qué manera? ¡Qué calor, mi madre! Entonces, el verano comienza el 21 de junio
0: sí.
1: y termina el 22 de septiembre.
3: Fuerte la calor.
1: Esto significa que habrá una calor extraordinaria. Llegará el momento en que la temperatura estará en 34, 35 grados y la sensación térmica se va a sentir como si fuera de 40, 41. 42. Por ende, la población debe hidratarse, tomar mucha agua y andar en ropa, no desnudo o desnuda.
2: No negra.
1: Pero tendrá que usar ropa.
0: Igual que Hanley Pérez, que le gustan los sacos negros. Se va a ahogar y Harley. Sí, que continúa. No, pero tú hablaste que no se puede usar ropa negra y Harley le gusta esa maldita vaina.
1: Se lo hace ropa suave
0: sí.
1: para que, como andan los partos con esta
0: cara, bueno.
1: Entonces la
4: para
1: gente,
4: que no brinquen como un pollo.
1: Ya lo sabe.
4: Buenas noches.
1: Paso a la llamada.
0: Buenas noches.
2: Hello, buena.
0: Buena.
2: Hello, buena.
0: Buenas noches. Ese es mudo. 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
0: Walin Tavares, desde el distrito de Monte de las Aguas.
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0: 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Porque es gratis, todo lo se dice, una clínica gratuita. Y no de cualquier servicio.
2: Un mini hospital.
0: Eso está enterito. Ahí hay de todo.
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2: Buenas noches. Hello, buena.
8: Buenas noches, ¿cómo están ustedes?
2: Eso adelante, es Manuel.
8: Mucano, Manuel Sánchez, ¿cómo siguen ustedes?
2: Todo bien, Manuel, adelante, mi hermano.
8: Antes de hablar un chin de política, hay que decir la verdad, las mejores fiestas, una de las mejores fiestas patronales es en Cayetano Hermosén, eso es bueno. Pero mira, felicitar muy sinceramente el encuentro del Partido Revolucionario Moderno ayer en la capital, que todo el mundo habló de la unidad, eso es muy importante. Y saludando la tremenda gestión que está realizando nuestro alcalde Guarocuya Cabral y nuestro senador Carlos Gómez. Muchas gracias.
2: Gracias, Manuel.
0: Yo vi un video.
1: Diego David.
0: Para complacer a Bardley.
4: ¿A mí?
0: Sí. ¿Cómo? ¿A Bardley por qué?
3: Hipólito.
0: ¿Por
1: qué quiere que yo traiga unos anuncios y ya?
0: ¡Ay!
2: Adelante, Norberto, con tu publicidad.
1: Porque el Distrito Municipal de Las Lagunas está bien representado, porque su gestión tiene un administrador, un planificador, un gerente, tiene a Humber Hermosén como síndico.
0: ¿Cómo? ¡Bienvenido!
2: ¡Bienvenido a Humber!
4: ¡Un síndico que resuelve!
0: ¡Bienvenido!
2: ¡Humber
0: Hermosén!
2: ¡Tremendo alcalde! ¡Se gasta la laguna!
4: ¡Hasta que lo grabemos! Vamos para felicitar a Norberto, que ya. Y puede llegar más, señores.
3: Puede llegar más.
0: Claro,
3: aquí se espera. No. Bueno, y como es tirando comerciales, porque tú te lo mereces, gana en grande con Cooperativa Crediamigo. 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
2: Buenas noches.
0: Buenas noches.
9: Buenas noches, muchachones.
2: Adelante, mi amigo Tony, la voz de Bazooka.
9: Salúdeme a Biden, si está por ahí.
2: Está por aquí.
9: Salúdame a este muchacho de lo bueno, muchachones. Ustedes dijeron ahorita, yo pude hoy porque estaba para una cirugía del hijo mío pasar por donde Robinson Santos. Pues ahí son cientos y cientos de personas. Señores, cuántas tensiones. Dese cuenta que yo me quedé tan enamorado de la oficina que se me quedó un termito de esto de agua que había yo comprado carísimo. Y si se perdió allá, me siento feliz porque, óigase, que sé que no se va a perder por la cámara que hay ahí. Se me quedó ayer en uno de los muebles, pero cuántas tensiones, Virgen de esta gracia, en ese personal de esa oficina. Pueblo, cojan para allá, que en la cancha también se esté brindando un servicio de salud fenomenal, de dentadura, de psicólogo, de médico general y todo, y enfermera y todo. En la cancha se está trabajando a todo nivel también, gracias a Guarocuya, al doctor José Jerez Camacho, y al equipo Orlando Pichardo y a todos que están todos en colaboración. Pero quiero decirle algo, si el PRM, ya que cuando yo empecé era solo en el PRM, si el PRM desde muchachito había tenido a Manuel Sánchez, pues Manuel Sánchez le pone una trompa y dice que eso fue, que no hay una alfombra que le pasan por la cara, y ya Humbe parece que no se va porque le dio para anuncio a uno, o es para contentar a Norberto para que después no hable de él. Espérese, déjeme seguir, que quiero seguir desahogándome, muchachos. Yo soy de lo que digo, porque yo oigo a Manuel Sánchez que esa reunión está, pero Hipólito y David no se mataron porque había seguridad.
2: Gracias,
4: bueno, amigo, Manuel Sánchez más PRMista que Raquel Baje. Bueno, más Luisita que
0: Robert Tavera.
4: Y esos son los que antes eran de otros.
0: Cuidado. Nadie te está preguntando si
1: Manuel es. Manuel es de Manuel Sánchez.
4: Mira, ahí en ese acto te vio la llegada de David Collado.
2: David. Llegó David.
4: El próximo.
0: Llegó David.
4: Y Hipólito de lejos viendo esa vaina atacó los ojos.
0: Yo sí, caído.
4: Pero venga acá. Esto no es para esto.
1: Esto no es para esto, hermano.
4: Esto es la unidad del partido,
1: eso
4: le digo.
1: Una imprudencia.
0: Pero tú no viste que atacó el peligro de David cuando fue a saludar.
4: No, esto no es para esto. La unidad del partido hay que preservar. Esto no es para esto, lo dijo el cuarto.
1: Fue una evidencia de que preparó esa consigna.
2: ¿Por qué?
1: Porque esa es una actividad institucional, como bien decía Barney, para el asunto de la unidad, y el presidente de la República, viendo que eso por poco se iba
4: a los sillazos.
1: A puño con garaje.
4: No, vamos a tener los sillazos.
0: Esa es la esencia del partido revolucionario moderno. Debieron irse a sillazos. Habló y demostraban
1: de la,
0: el PRM.
1: Habló de la unidad, y fíjense.
4: Ahí lo que faltó fue un empujoncito, una vainilla.
2: Sí. No, pero, o una vejilla que explotaba.
1: Oigan los datos que yo le voy a dar. Y espero que no me interrumpan.
2: No, adelante con tu comentario.
1: No, ese no es mi comentario todavía.
0: Ajá.
1: Fíjense.
0: Tú vienes a bajar línea aquí.
1: No, que hay señales que trazan la pauta.
4: Cuidado.
1: Y cuando yo hablo de señales, me estoy refiriendo que de 2024 a la fecha, en diferentes sectores de gremios sociales, han venido realizando lo que son sus elecciones internas. Y el PRM la ha perdido prácticamente toda. Ustedes cogen la ADP, el PRM la perdió. Hicieron las elecciones de LAMPA, la Asociación Nacional de Agrónomos.
2: El PRM la perdió.
1: No la perdió, la perdió el presidente Luis Abinader. Porque Hipólito Mejía y Danilo Medina hicieron una alianza estratégica para distribuirse los 13 cargos nacionales que había que elegir. Donde a Hipólito Mejía cogió 9 cargos, Danilo Medina cogió 4 cargos. Y de esos 4 cargos, Juan Francisco Caraballo es uno, el secretario de Nación, que fue el motivo principal por el cual yo me fui del PLD.
2: ¿Cómo?
4: Pues Juan Francisco,
2: o sea, tú te fuiste.
1: No, por esa alianza estratégica.
2: Ah, pero habla claro, porque yo. Disculpa, Norberto.
1: Los partidos de oposición no pueden aliarse a partidos de gobierno. Pero bien, recuerda que hicieron elecciones en el Colegio Médico Dominicano y la perdió el PRM. Hicieron elecciones en los ingenieros arquitectos en el CODIA y la perdió el PRM. Y la última elección que hicieron fue el pasado fin de semana en la UAS y la perdió el PRM. Carolina, que privó en viva, lo que hizo fue que mandó a votar por Jorge Ajana, que lo estaba apoyando la Fuerza del Pueblo, el PLD, y ella mandó a votar por él, ganó Ajana, pero perdió el gobierno. Por eso es entonces que el presidente habla de que debe haber una unidad. Entonces, si yo fuera asesor del gobierno o del PRM, dijera, practique la unidad en la diversidad.
4: Dijo el presidente Luis Abinader ahí en ese evento que hay que mantener la humildad en el poder, no creerse, ¿verdad?, ganados ya, y sobre todo que hay que mejorar, oigan, sí, la comunicación de gobierno.
3: Sí, señor,
4: bastante. Lo dijo ahí, presidente, ahí que usted tiene que decirlo en el palacio, que allá que se dirige.
3: Claro.
4: Allá que se dirige la comunicación, entonces, dele duro la mesa, no como Carlos Gómez, dele más duro.
3: Sí, pero fíjense algo, señores. Todo lo que hacía mención nuestro compañero Norberto, desde los gremios, las asociaciones, que ha perdido el partido de gobierno, debería ser preocupante para el presidente Luis Abinader perder el Partido Revolucionario Moderno tantas elecciones.
4: Tanto gremio.
3: De tantos gremios y asociaciones. Entonces,
4: pero va a ganar la más importante, que la del 28.
3: Es que esta pequeñita, va a decirle la antigua, son las que muchas veces definen lo que viene el 28. Cuidadito con eso, que no, por eso es que tienen que tener cuidado.
4: En el 28.
3: Tienen que tener cuidado.
4: En el 28 va a los foques.
3: Porque hay un detalle que muchas veces, yo no sé si ustedes recuerdan, que las elecciones municipales muchas veces definen las presidenciales. Entonces aquí, con la pérdida de esos gremios chiquitos, como lo ven, y hay pasito, y no le dan mente a esa vaina, cuando viene a ver, se le forma un caos. PRM le ha faltado unidad nacional. Se han declinado a las problemáticas y ahí yo soy, y me da la maldita gana que yo soy. Entonces se está dividiendo internamente.
4: El gobierno perdió hasta Prater Mepe, Moca.
2: Norberto.
3: Ya Vadil lo dijo y yo lo asumo.
4: Y fue porque no estaban unidos.
2: Norberto.
1: Ese detalle yo no lo tenía, no lo tomé en cuenta.
2: Norberto, me están preguntando que aclare que si fue verdad.
4: Pero lo vamos a joder.
2: Con perdón, compañero. Que si fue verdad que tú te fuiste del PLD por Juan Francisco Caraballo.
1: No, yo dije.
2: Aclara eso, porque eso fue lo que tú dijiste.
3: Usted dijo por esa alianza.
2: Claro,
1: yo dije que por la alianza Hipólito Mejía, Danilo Medina en el AMPA.
2: Ajá.
1: Donde se incluyeron los 13 cargos a elegir.
2: Sí.
1: 9 para Hipólito Mejía, ajá, 4 para Danilo Medina.
2: Sí.
1: Y de esos 4, la Secretaría de Organización del AMPA, ajá, cayó en manos de Juan Francisco Caraballo.
2: Y por eso te fuiste.
1: Y como yo estaba coordinando o estaba trabajando a favor de que el PLD, o sea, el PLD presentó una plancha y estábamos en Moca trabajando en eso, yo estaba en la parte operativa, no me gustó eso, y esa fue una de las causas fundamentales que yo me fui del PLD.
2: ¿Por qué?
1: Por ese acuerdo.
2: O sea, tú no querías que Juan Francisco Caraballo fuera, le dieran ese cargo.
1: A veces los partidos de oposición perdiendo ganan. A veces perdiendo ganan.
2: Pues no debieron poner a Caraballo.
1: No debieron ir aliado al gobierno.
2: Señores, no se mueva. Retornamos en un minuto.

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0: Atención, Eduard Sánchez Núñez.
1: Eduard Sánchez Núñez.
0: Los 40 mil que te dieron esta mañana para depositarlo, mi hijo. Es bueno que tú lo lleves. Porque ya la foto tuya anda rodando.
1: Se lo llevó.
0: Y la policía no anda con jueguito.
1: Eduardo, por favor.
0: ¿Eh? Eduard
1: 40 mil.
0: Sánchez Núñez.
1: Eso lo gasto yo de gasolina. 40 mil.
0: 40 mil.
2: Mancharse su nombre.
1: Por 40 mil.
0: El día antes le dieron 100 mil. Ajá. Lo depositaron.
1: Lo depositó. Entonces,
0: hoy le dieron 40 mil.
3: Se fue con los 40.
0: Se fue con los 40.
1: Se fue con los 40. ¿Por qué no te fuiste con los 100? ¿Eh? No es que yo justifico esa vaina, pero entonces, mire, 40 mil pesitos.
0: Del comedor Los Pariguayos.
3: Cuando
1: comedor era Los Pariguayos,
0: ¿sí
1: se llama?
0: No, sí, exactamente. Ella era de libre, dice.
1: ¿De libre?
0: Se
1: ay, Dios mío. Eso te va a ir de una vez ese dinerito. Te van a dar un saco de golpe. Y van a tener la familia tuya que buscar 40 mil pesitos.
0: 40 mil lo que tienes que buscar para el abogado ahorita. Y cuidado.
1: Buenas noches.
0: Buenas.
4: Buenas noches.
0: Adelante,
4: fuera
0: dama.
4: Fuera del aire, que quiero hacerte una pregunta.
0: Fuera del aire.
1: Te lo saco okay. En el aire.
0: Ok.
1: Bueno, dale, Wilfrido, ¿iba a decir algo?
2: No, yo el tema de David, que se llevó los 40. Quiera Dios.
1: Eduardo. No Eduard. David, porque estábamos hablando de David. Eduard.
2: Se me fue la hora. Quiera Dios que a Eduard no le pase, igual que a un señor.
3: ¿Qué
2: pasa? Creo que a Eduard no le va a pasar igual que a este señor. Que en La Vega, en la mañana de hoy, que al parecer tenía hambre. Se subió una mata de mango del Palacio de Justicia.
3: Era 5-6.
2: Y por 5 manguitos, oye, le dieron golpe hasta con el cubo del agua. Lo pisotearon, le dieron con la cacha de la pistola. Oye, fue un desastre lo que hicieron con este hombre por 5 mangos. Es lamentable en cuanto a este ladronazo de Santiago, que de aquí de San Vito,
1: Héctor Papi Lora.
2: Héctor Papi Lora. Lo llevaban bien protegido, bien cuidado.
3: Coño, no se fue a hacer una galleta,
2: ¿eh? Y no, ahí no se zafó una galleta con Santiago Jacín tampoco se.
1: No, no.
2: Se zafó una galleta. No, no, pero a este pobre infeliz.
1: Señores.
2: Que tenía hambre, se subió una mata de mango.
3: Le voy a la cara. Yo lo vi en el video.
1: Es que usted no entiende que las leyes dominicanas están nada más para aplicárselas al pobre, es jodido. Al rico no se la aplican.
5: Y siguiendo en ese mismo tenor,
1: ¿tú quieres robar mango también?
5: Prácticamente lo manguito. Mismo le pasó a Jonathan Nicolás Reyes Gómez, un limpiabota del Parque Cáceres, que muchas veces está en la plazoleta Duarte.
1: Ah, ese fue el que se robó los alambres.
5: Que supuestamente se robó.
1: No, que fue verdad, no, supuestamente.
5: Unos cables de los bombillos de.
1: Sí.
5: Unos bombillitos, los cables de bombillos,
1: sí.
5: Para la iluminación de la fiesta navideña.
1: Sí.
5: Que los cables que yo vi no daban para ahorcarse. Entonces lo llevaron preso.
3: Con un aparataje.
5: Con un bendito aparataje montado en un motor. Y, oye, de verdad que yo me indigné.
0: ¿Por qué no ve?
5: Porque a ese muchacho lo que
0: debieron de matar.
5: No, espérate.
1: Sí, porque que cuando no se puede encontrar una gente ya que está en vicio, hay que quitarlo.
5: Lo primero es. Que yo no sé si él es reincidente en eso.
1: Sí, no, reincidente no. Él tiene hasta una ciudadanía, ese ladronazo. Una ciudadanía robando al hambre.
5: Pero debieron hablar con él.
0: ¿Con quién?
5: Con ese muchacho.
0: ¿Otra vez?
3: ¿Quién está suelto?
5: No sé si lo soltaron, porque de verdad que el tiempo no me dio hoy para soltarlo.
3: Mismo, era ese gusto.
5: No, pero de verdad, oye, que yo me sentí indignado. Porque lo único malo es un pobre, una persona humilde, pobre. Yo ni siquiera sé dónde vive, pero lo conozco de vista.
1: Sí.
5: Me encontré con algunos amigos de él, le pregunté por él, porque vi la imagen, fue en la noticia de Canal 9, porque vi la imagen. Entonces, de verdad que me sentí un poco incómodo.
1: Un poco indignado.
0: Con ese.
3: Entonces,
0: préstame la servilleta, Nebeto, que está defendiendo un ladrón.
5: No es ladrón.
0: Préstame la servilleta, Nebeto, que está defendiendo el ladrón.
5: Pero óyeme.
0: Al señor ladrón.
5: Pero como decía Alfredo, ¿por qué conchole no le hacen lo mismo a estos malditos ladrones que devolvieron 3.000 y 2.000 millones de dólares? Háganle lo mismo.
0: Biden la quiere caliente.
5: Háganle lo mismo.
6: Uy, biberones.
5: Porque
6: suéltala, pero que sea caliente. Caliente.
7: Dígalo sin miedo.
3: que en el caso Senasa, un déficit de 15 mil millones.
0: 15 mil millones. Ay,
3: aproximadamente.
2: 15 mil, sí.
1: En la primera etapa.
3: En la primera etapa.
1: Ay, qué vergüenza.
3: Ya se han hecho varias visitas aquí en Moca con fiscales del Ministerio Público.
1: Sí, sí.
0: Incluyendo.
3: A una clínica de Moca con militares.
1: Y se llevaron hasta los discos duros.
3: Lo están investigando, que esperamos que se zafe una galleta.
1: No, yo espero. Ay, ay, porque hay un problema, que por eso que me duele.
3: Y lo tienen callado.
1: No, no.
2: Yo sé malos son.
3: Y nosotros sabemos porque estamos informados. Pero hemos investigado y van muy calladitos ahí.
2: Recuerden,
3: si fuera otra cosa, me la van con todo el aparataje.
1: No, si fuera un a los puestos de medicina.
3: De acuerdo,
1: a
3: los puestos de medicina.
1: Viene y le hace un aparataje. Atención a los puestos, señores, póngase los pantalones, coño, cuando vengan a hacer el aparataje.
3: Aquí. Allá en el almacén no encontraron nada y fueron con ese aparataje.
1: Aquí hay una farmacia específica.
0: Cuidado, Norberto.
1: Está esa clínica también. Hay varios médicos.
0: El área metatiano.
1: A nivel nacional. Y hay médicos de La Vega.
3: ¡Ey!
2: ¡Ey!
1: Pero hay un país aquí. Y hay médicos de Sánchez Ramírez.
2: Sí.
1: O sea, hay un engranaje.
7: Dígalo.
1: Y veo que Wilson Camacho dice que hay la posibilidad real de un Senasa 2.0. Wilson, cállate momentáneamente. Agiliza el proceso ese. Y apertura el Senasa 2.0.
2: Sí, porque
1: escúchame, que van a caer más de 2,000 personas van a caer.
2: Fíjate algo.
0: ¿Más de cuánto lo iba a
2: decir? Wilson.
1: Más de 2,000.
2: Yo creo que Wilson, es verdad, debe de callarse. Porque, por ejemplo, no ha servido ni Medusa, ni Calamar. Todos esos expedientes que ustedes han llevado, lamentablemente, no han servido al final. Porque tienen que darle no al lugar a esa gente que tienen ahí, lamentablemente.

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0: Pobre ay, ay, parece que Lora no tiene familia.
1: Que dice el presidente, el nuevo presidente del oncológico.
0: Desgraciado, mano.
1: Que él encontró en nómina más de 50 familiares cobrando ahí. Hasta que.
0: De Lora.
1: De
0: oncológico. Y la es.
1: En la gestión de Papi Lora.
0: Es el único. Ah, de oye lo que te voy a decir. Es el único
2: Lora
0: que queda bien vinculado con la S. Y mira, tan bien vinculado que quedó con dos ex.
2: No, pero Luis es su esposa.
0: Que hicieron toda la marroña del mundo para delinquir. Según el Ministerio Público, para que ahorita no digan que Rubén lo dijo. El Ministerio Público es que tiene ese expediente.
2: Tóquete RD.
0: De este robo tan grande que hicieron estos desgraciados.
2: Tóquete RD, señor director.
1: Pero, señores, la Junta Central Electoral tomó una buena decisión. Y consiste, atención, de que los sábados y los domingos,
0: sí,
1: todas las personas pueden ir a cedularse, sin importar la fecha de nacimiento.
0: Qué bueno.
1: Es decir,
2: pues fracasó entonces.
1: No,
0: no va buena, que va buena, va
1: eso
0: buena.
1: Eso significa que incluso aumentó en más de 65 centros más a nivel nacional para poder brindar un buen servicio a la población.
2: Fracasó. Bueno,
1: que a toda esa persona que nacieron entre el mes de enero, febrero y marzo, que tenían que esperar a enero, febrero y marzo del año que entra, pueden comenzar a ir los fines de semana a cedularse.
2: El dominicano vaya a la última hora.
0: ¿Cuánto tú crees que cueste ese plastiquito ese? Porque eso parece de una copia que yo saco de Guaca cada rato. ¿Cómo cuánto tú me atreves a poner eso a mis pesos al gobierno cada vez? ¿A cómo será?
1: Para mañana te prometo a este gato.
2: Buenas noches. Hello, buena.
3: Buenas noches, muchachones. Buenas noches, Chiquipazo, Silvestre Guzmán.
2: Dale, Silvestre.
3: Óigame, ¿y cuándo fue que nombraron ese muchachito ahí que estaba en el oncológico?
0: Papi Lora.
3: Sí, ¿qué tiempo
0: tenía? Tengo entendido que desde los gobiernos pasados está en ese cargo.
2: Desde el gobierno de PLD.
3: ¿De cuál gobierno?
2: De Leonel Fernández. Papi tiene mucho tiempo ahí.
3: ¿Desde cuándo?
1: Del año 18.
0: Del año 2018.
3: ¿De Leonel Fernández?
2: Sí, por ahí.
1: No, del año 2018.
3: Ah, bueno, 18, pero no. yo digo que ese muchachito, entonces, entra en la camada de aquello, de los de allá, no, de escuela.
2: Entonces,
3: yo digo que el que metieron ahora a 20 años, y la pastorita también, la pastorita, la predicadora.
2: A 15.
3: Sí, con 15 también. Y los otros con 20, y de a 10, y le repartieron ahí, ¿sabes? Una repartición que hicieron bien buena pastora, ahí, ¿me entiendes? Ahora, yo me pregunto, y digo, si a eso le encontraron para meterle 20, ¿por qué el hermanito de Danilo se demostró que es un ladrón? Un ladrón. Sí. Nada más le metieron 7.
0: Lo que pasa es que el
2: ministerio... Gracias,
0: la ley hay que conocerla, Silvestre.
1: Silvestre, porque ese es el delincuente bueno.
0: Sí,
1: ese es el delincuente bueno de la Procuraduría.
0: Se lo tomaron como testigo, Silvestre.
1: Ese fue el que dio las informaciones...
4: El delator.
1: Igual que Mimilo Jiménez, que devolvió 800.
0: Bueno.
1: Igual que el apellido Ricid de este gobierno, que dejó embaucado a Santiago Jacín. Ese es igualito el caso. Sí. Lo que pasa es que...
0: Hay que convertirse en testigo, Norberto, y así de una vez salimos del problema.
1: Con delincuentes no se negocia.
2: Ahí viene el refrán.
1: Con delincuentes hay que aplicarle la ley.
0: Pues estoy de acuerdo contigo, pero para poder lograr dar con los demás, a veces hay que negociar con...
2: Que no es lo mismo.
0: ¿Hay de otra?
2: Que no es lo mismo, hay una fresa que tú siempre dices.
1: Miren. No es lo mismo, Juan, que Juan.
5: Cambiando brevemente del tema.
0: Ajá.
5: ¿Qué es lo que pasa? Se está consumiendo más energía eléctrica ahora con la calor.
2: Sí, se está consumiendo.
5: Eso es lo que pasa porque están llegando cara.
2: No me digo una vaina.
1: Y apagones, pues.
5: Oye. Estuve hoy en Edenorte y había que ver
2: las quejas.
5: No. El presidente, con todo lo que se dijo del presidente, no sé cómo está vivo. Lo que se dijo ahí en Edenorte, la gente que iba con su recibo, gente que le llegaba de 3,000 pesos, le llegaban de 8, el que le llegaba de 8 le llega de 13 y 14. Hay unos cambios de medidores que ellos hacen sin consultarlo, lo cambian y que tú tienes que pagárselo con un acuerdo de pago. Oye, y te incrementa el costo. Tú no lo sabes, te llega una factura de 15, Oye, una casa pobre que nunca ha llegado una factura de 8 mil pesos ni 5 mil pesos.
2: Y lo grande que tú
5: de 15 no tienes... y tú dices, ¿qué es lo que pasa? Oye, cualquiera se asusta, gente que ni siquiera gana 15 mil pesos.
2: Oye, lo grande que tú no tienes aquí es reclamar, eso es lo grande, porque tú no.
5: No, nada. Porque aquí lo que hay es una estafeta, hermano. Sí. Eso es para cobrar.
2: Para lo
5: único. Si hubieras un reclamo aquí, te mandan para Santiago, para otro lugar. Eso no es para cobrar ahí.
1: Y a Proconsumidor, y Proconsumidor no.
2: ¿Qué es eso, mío? No, eso no funciona. De
0: Proconsumidor. Buenas noches.
2: Buenas.
0: Atención, Coramoca, Villa Carolina 4.
6: Sí, ustedes son adivinos.
2: Dale.
6: Sí, ya van, todavía desde el día 6 no llega aquí el agua. Una claro. gota de agua no llega.
2: ¿Eso
6: aquí?
2: ¿A dónde es eso?
6: Aquí detrás de la escuela, entrando por la panadera.
0: Por la panadera.
6: ¿Hay uno que sabe ahí?
2: Hay uno aquí que sabe, dice que llega el agua siempre.
6: Sí, claro, allá. ¿Dónde es? Que no llegue el agua. Desde el día 6 no vuelve a llegar una gota.
0: Atención,
6: aquí.
0: Coramoca.
6: Es Miguel Vera que le habla.
2: Gracias, Miguel.
0: Cada vez que me dice de Damari la Panamá, me acuerdo cuando ella dijo en su discurso, tantos padres vale que yo di. Damari, te queremos, Damari.
1: Hay problema con el servicio del agua.
2: ¿Por qué?
5: No, Coramoca está dando un buen servicio. Pero si no hay, no hay.
2: Buenas noches.
5: Decía Martínez que si no hay, no hay.
3: Buenas noches, Viguerones.
2: Dale.
3: Norberto, sobre lo de la junta que estaba explicando, escuché que dijeron que era en algunos puntos. Chequéame a ver si en Moca está eso.
0: La DNCD desbarató todos los puntos el fin de semana. No me hablan de puntos.
1: Eso es a nivel nacional que está funcionando. Sábado y domingo puede ir todo el mundo a sacar su nueva cédula.
2: Yo, con relación al agua, yo les recomiendo, y se lo dije a Sandy, en la actividad donde la Fuerza del Pueblo, el PLD quedó sin gente en el Higuerito, y se lo dije a Sandy. Déjeme terminar.
0: Willy, el amigo de nosotros no pudo mandar mensajero el fin de semana.
2: Lo voy a repetir de nuevo otra vez. Estuve con Sandy en la actividad del Higuerito, donde el PLD y la Fuerza del Pueblo quedan sin gente, y le decía a Sandy, mi amigo Sandy Méndez, que cuando se habla de Coramoca, se habla de Sandy Méndez, no de los ingenieros vagos que tiene a su lado ahí. Sandy tiene que hacer.
0: Los ingenieros son buenos, Willy Sandy Reyes, ¿qué es lo que pasa?
2: Sandy tiene que removerse.
5: No veo muchos ingenieros buenos.
2: Me doy cuenta. Buenas noches.
0: No hable más de los ingenieros, que son amigos muy buenos.
6: De nuevo, voy Miguel, de nuevo.
2: Dale, sí, Miguel.
6: El problema lo tiene aquí es el barbulero. Porque eso no sucedía, está sucediendo ahora hace ya.
2: Miguel, si el tanque no tiene agua, que el encargado es Carlos de esa parte.
6: ¿Por qué en Juan Lopito no se va el agua?
2: ¿Por qué en Juan Lopito no se va el agua?
0: Toma, Willy, defiéndete.
2: Es que hay muchas casas.
0: Ajá.
6: ¿Por qué no se va ahí?
0: Ahí está llamado, no, gracias,
6: con
0: Miguel.
6: Esa mayoría de que no hay agua, que eso, que no.
2: Prendan Gómez, hagan de toca.
0: No. El pueblo no se puede hacer.
2: Sí, bueno, no.
0: Vean, que ustedes saben de un supuesto atraco en el día de ayer.
2: En la Guásuma.
0: La Guásuma. De que tipo película. De que convertido hasta con uniforme
2: de policía.
0: Policía. De Dicrin. De que realizaron un atraco tipo película en el Play. Si no me equivoco.
2: Play de la Guásuma.
0: El Play de la Guasuma.
2: Lo que pasa es que usted tiene dos cadenas y usted la anda sirviendo como usted tiene.
0: No, pero espérate, Willy, ¿qué nos justifica? Yo sé que ahí vemos gente buitero. Yo soy buiterísimo. A mí me gusta andar con la cadena. Yo vengo de un campo, señores, de San Luis la Manzana. A mí me gusta usar mi vaina. Pero entonces, en ese Play donde hay tanta gente, tantas personas, señores, realizar un atraco así. Digo, pero ven acá, ¿y cómo es esto?
2: De película.
0: Cuidado. Ráfaga, en esos atracos así, a veces siempre un enlace bueno.
2: Cuidado,
0: un enlace bueno de la misma institución.
7: El tipo está aquí, tiene dos baberos, un role, un guillo.
0: Sí. Ustedes trabajan en Santiago, en La Vega, vengan aquí, pues no lo conoce nadie.
2: Buenas noches.
3: Buenas noches, Willy, buenas noches. Viverones de la noche. Oigan dale. Bien lo que le voy a decir algo.
2: Dale.
3: Yo lo que creo que eso no es Play.
2: Al lado del Play.
3: Oye, se ponen a oír música y ahí llevan vehículos ahí de todas partes del país, todos los domingos. Entonces, ¿qué pasa? Que ustedes saben algo, que ahí se aportan dinero, aportándole música, cuál sube más alta, cuál sube más. Entonces, los atracadores supuestamente agarran para allá, tienen un lío de gente con cadena y vaina, y lo atracaron. Pero si al lado del Play, si es jugando pelota, eso lo pasa. Porque en un play jugando pelota le va a la población arriba. Pero donde hay música, todo el mundo está averiguando cuál es la que más suena. Este y este lo atracan.
8: Muchísimas gracias.
2: Gracias, Cuadrado. Bye.
1: Caliente, Badil le ha tirado dos calientes hoy, señores. El hombre quiere batear y que por los 400. Vamos a ver.
9: Uy, biberones, suéltala, pero que sea caliente. Caliente.
5: Me dicen que hay pánico en un sector.
2: ¿Cómo?
1: ¿Cómo así?
5: Porque están preparando un equipo.
1: Ay.
5: Un equipo.
1: Ay.
5: Grandes ligas.
1: Ay.
5: De interactivo.
1: Ay. Ay.
5: Que va a trabajar.
2: Ay. ¿Por quién? Ay.
5: Para el buey que más jala.
2: Buenas noches. Buenas.
1: Buenas.
2: Adelante, líder.
10: Pregúntamele, entonces, ¿cómo es que para los camiones vende agua, aparece agua, y para algunos sectores no hay?
2: Hay que preguntarle a ver a esa gente.
1: ¿A quién? Willy, no corte la llamada, Willy. Y las denuncias son públicas, Willy. Si una gente llama a este programa, que denuncie lo que quiera.
2: Dice que le pregunte a Norberto.
1: ¿A Norberto?
2: A Norberto.
1: No, a Norberto.
11: Yo lo quiero saber.
1: ¿Qué tú quieres saber?
11: ¿Cuál es la función?
2: ¿De quién?
11: Del Ministerio de la Juventud.
1: ¿Del Ministerio de la Juventud?
11: Sí.
1: ¿Aquí? Seis joven.
11: ¿Seis joven?
1: Sí. Sí.
11: Y ganan.
1: Mire, los integrantes son jóvenes.
2: Claro.
11: Y ganan. Aquí en Boca hay un joven con apenas 26 años que ha realizado 2 maestrías en matemáticas. Oigan bien. Realizó 1 maestría en matemáticas en Chile y 1 maestría en matemáticas en España. Un joven que con apenas 26 años se ha superado, se ha desarrollado y ahora quiere poner esa superación y ese desarrollo al servicio de su pueblo que lo vio nacer. Pero desgraciadamente no ha encontrado una mano amiga y una mano solidaria que le ayude a conseguir un buen empleo. Porque ese muchacho está preparado para trabajar en el Ministerio de Economía, Planificación y Desarrollo.
2: Hace mucho, de verdad.
11: Está preparado para trabajar en el Ministerio de la Juventud. Está preparado para trabajar en el Ministerio de Educación.
2: Hace mucho, de verdad.
11: Y me estoy refiriendo al joven Seferino de Jesús Medina Peralta, el hijo de Milvia Peralta.
1: Ah, ese es mi amigo. Okay.
11: Ese muchacho, óyeme, ha hecho lo imposible.
5: ¿Qué es lo que quiere?
11: Estoy diciendo que es magíster.
2: Reúne toda la
11: matemática.
5: ¿Qué es lo que quiere?
11: Adiós.
2: Un empleo.
11: Una función, él se lo merece, porque él se ha forzado.
5: Pero él trabaja en el gobierno, ¿dónde?
11: No tiene trabajo.
5: Ah, que le consiga un trabajo ahí.
11: No tiene trabajo.
1: Ya, pero aterriza.
11: ¿Qué nombramiento? Que no tiene trabajo.
5: Trae el currículum. Trae el currículum.
2: Ahí tiene.
11: Este gobierno, aquí ya hay tanto.
5: Pero no tiene que ser en el gobierno, también puede ser en alguna empresa.
11: En el sector privado también.
1: Que me mande el currículum.
11: Óyeme, pero en cambio, óyeme. No sé por qué nos hablamos ahorita.
1: Pásalo por abajo a la mesa, Wilfrido.
2: Nos queda un minuto.
11: Mandaron una joven, oye, en el frente del hospital. José Darío Contreras fue.
1: Sí.
11: Otro feminicidio.
2: Aterriza, bebé.
11: Sí, en un minuto lo digo. Entonces,
1: ¡llévatelo, Willy Reyes!
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